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12: Muy buena tarde desde los estudios de Occidental Estéreo 88.7 y por www.occidentalradio.com. Estamos preparados para comenzar otro programa de la serie San Pedro de antaño, de hoy y de siempre. Ay, pero disculpen ustedes, como dice el refrán, que hijo de tigre sale pinto, hijo de comerciantes salen comerciantes, y nos agarró un poco el tiempo porque ya en las lonas, en las carpas que se ponen en la plaza sobre el mercado, ya el agua se está recopilando, y entonces hay que sacudir, hay que buscar una varita para que el agua caiga y tener el cuidado que no se vayan a mojar, salpicar los que están pasando por ahí. De esta cuenta, es jueves comercial, es jueves de negocio aquí en San Pedro Zacatepeques. Óscar Daniel y José Luis, vamos a hablar hoy algo acerca del comercio local. Digo algo, porque cuánto tiempo también nos llevaría, así como hablar de los deportistas, cuánto tiempo nos llevaría para hablar del comercio. Pero no vamos a enfocarnos esta vez en el comercio de los extranjeros, porque vaya si no, vinieron varios extranjeros. ¿Y por qué vendrían? Porque de plano, como dicen las abuelitas, se la olieron. Sí. Olieron que aquí había buen comercio, aquí había gente que compra,
13: listos,
12: que vende, había pisto. Y entonces dijeron, nos vamos a San Pedro, y se juntaron de uno, de otro y de otro país para radicarse acá. Pero los extranjeros están bien ahí. ¿Y a dónde estarán? A saber. Los locales siguen a través de sus descendientes. Entonces, hablemos hoy acerca de nuestros comerciantes, los propiamente comerciantes sanpedranos.
14: El Truequepec de San Pedro Zacatepeques. El día jueves, el origen, el intercambio de productos, desde la ruta del cacao, la ruta del maíz. Hoy estaremos hablando de ese movimiento comercial heredado por los mayas a través de la etnia Mam del municipio de San Pedro Zacatepeques.
13: Una historia que seguramente se remonta a cuántos años atrás de lo que hacían nuestros antecesores en esta tierra sanpedrana, y que luego ya hablamos de la década de los años 40, los años 50, los años 20, los años 30, en los que empezaron entonces nuestros paisanos a poder mejorar esa actividad comercial y a poder sacar provecho, algunos de ellos probablemente sin el recurso económico en el bolsillo, pero a base de esfuerzo, a base de trabajo, empezaron a realizar esa actividad comercial, y luego empezaron también a incrementar su peculio. Así que pues de eso estaremos hablando el día de hoy. Me llevó a muchos años atrás, José Luis, cuando teníamos la oportunidad de acompañar a mi mamá, a doña Rosenda, al mercado en los días de lluvia como los de hoy. Y cuando don Justo mencionaba ese aspecto de de que en los nylons, ¿verdad?, las lonas se pandeaban porque el agua se acumulaba, y entonces los comerciantes tenían una vara, ¿verdad?, un poquito larga para poder subir la lona o el nylon y así poder vaciar el agua que se había recopilado en las mismas. Pero en eso estamos el día de hoy. Ustedes, amigos que nos escuchan a través de Occidental Estéreo 88.7, ustedes que nos ven a través de a través de Occidental Radio 88.7, que es nuestra página de Facebook, y nos escuchan también a través de la señal de internet, agradeceremos como siempre sus mensajes, ya porque los hagan llegar aquí en la página donde nos están viendo. Ahí pueden escribirnos sus mensajes, nosotros los leemos, o también a través del WhatsApp de la emisora, el 4242-8180. Y ya agradecemos a Seño Blanqui Godínez por estar viendo el programa, ya está reportándose a través de nuestra página de Facebook. Seño Sandra Julieta Salvador dice, buen programa, ¿por qué empezaron una hora tarde? Bueno, no empezamos una hora tarde, empezamos casi 35 minutos tarde. Les vamos a explicar, porque Seño Sandri tiene toda la razón. Hay compromisos de la emisora mucho antes de la emisión del programa San Pedro de Antaño, de hoy y de siempre. De hecho, el programa, ¿cómo se llama el programa? Casa Médica, el programa de Casa Médica, se transmite los días jueves, ya de muchos meses atrás, de 1:30 p.m. a 14 horas. Ese es el horario normal. Ahora que estamos en el programa San Pedro de Antaño, pues se hizo una negociación con los propietarios del programa, de ese espacio, y se transmite de 1:00 p.m. a 1:30 p.m. para que empecemos el programa despuesito de 1:30 p.m. No podemos empezar a 1:30 p.m. en punto, porque pues hay compromisos de pauta comercial que la estación tiene, y por esa razón. Así que gracias, señor Sandrita, por su comentario y también por su observación. Pues bien, don Justo Germán, así las cosas entonces. Hoy recordando a los comerciantes de antaño, los comerciantes de San Pedro Zacatepeques, alguno de los nombres que usted tenga en mente de aquellos que hace 70 años atrás, 50 años atrás, 60 años atrás, empezaron con su actividad aquí en San Pedro.
12: Bueno, entonces en ese caso yo estaría pensando, por ejemplo, allá en la parroquia, en las cercanías de la antigua pila del Mono, estaría pensando en don Ricardo, en don Mariano, en don Emilio, que estaban dedicados al comercio de panela, de maíz y de otros productos. Eran los hermanos López. Y luego pensar también en don Gabriel Velázquez, otro comerciante de antaño, y seguramente sus antecesores ya se dedicaban a este tipo de actividad. Pero lo importante es que ha seguido. Y una cosa interesantísima, Oscar.

0: fuerte, el marido de doña Antonia. Hicieron una pareja ideal y le entraron con gana al comercio. Así es como estamos entonces. Luego de don Ventura Joachín, vamos a recordar a doña Tomasa, la hija de don Ventura, otra de las que se han dedicado al comercio, y así iremos desglosando, recordando más de los comerciantes.
1: Y don Justo mencionó a los hermanos López, José Luis, también mencionó a el primero de los comerciantes de la familia Joachín, el más fuerte, creo yo. Algunos otros nombres que usted tenga en mente, que recuerde, ya sea de antes o de después de estos nombres mencionados.
2: ¿De dónde heredaron los sanpedranos, los MAM, el intercambio de productos? Entonces, regresemos un poquitín al suroriente de Yucatán. Había un pueblo o una comarca, un distrito que se llamaba Aculán, y ellos buscaban el puerto fluvial llamado Nito, que es en Izabal, sea donde desemboca el río Dulce, el río Polochic. Ahí hay una ciudad fluvial de los mayas. Ahí era un centro en donde acudían a intercambiar los productos como semillas, y especialmente el cacao, el maíz y las demás especies. También telas de algodón, los tintes, tanto para tintes para la tela que fabricaban como para decorarse el cuerpo, para protegerse de la naturaleza, moscos, calor, lluvia, frío, etc. De ahí se irradiaban a través de las verapaces la proyección de los productos, y no cabe duda que fue el camino, o sea, la ruta del cacao y el maíz, lo que buscó Occidente, buscando la capital. Que
1: se
2: había...
1: iban expandiendo, iban avanzando en el territorio adentro de Guatemala.
2: Cuando llegaron al occidente del país, especialmente Quetzaltenango, que era una ciudad ya donde se hacían intercambios, y Huehuetenango, por ser la sede del imperio MAM, y que ahí se establecieron la soldadesca española, entonces empezaron a proyectar su transacción comercial de intercambio.
1: A expandirse.
2: A expandirse a los territorios del sur. Y dentro de esos territorios del sur-occidente encontraron a San Pedro Zacatepeques. San Pedro Zacatepeques, según la historia, tenía poca producción, sino que se aprovechó como un centro de acopio. Y de ahí aprendieron los mames sanpedranos a negociar.
1: Cuando hablamos de centro de acopio, José Luis, estamos hablando que entonces venían de varias latitudes de Guatemala, en este caso, así como usted ya lo explicó, y entonces todos se unían aquí en territorio sanpedrano, y a partir de ahí todos los productos que se comercializaban, entonces se aprovechaban para hacer el intercambio de mercadería.
2: Hay una pequeña explicación que indican que los comerciantes, los marchantes, pedían posada. Y entonces los sanpedranos, como característica que tenemos los MAM, de abrir las puertas de la amistad, y entonces ahí dice que los ancianos sanpedranos fueron aprendiendo ese intercambio de las diferentes etnias que venían con sus productos aquí a San Pedro, que iban rumbo a la costa, iban rumbo a Chiapas, iban rumbo a la ciudad de Reu, donde está el centro ceremonial. San Pedro Zacatepeques entonces aprendió a intercambiar, a negociar, y por eso somos así. Los que rescatamos,
1: claro,
2: producto.
1: Se rescató y se aprovechó también, ¿verdad? El hecho de que este era un centro de acopio.
2: Cuando Justo Germán menciona a los hermanos López, por su producción extensa de maíz, no solo aquí en San

0: San Pedro, sino que en la costa. Pero antes de ellos, de los López, estaban los de las familias que vinieron con los españoles de San Pedro Pets, los Miranda, los Bautista. Uh-huh. Ellos empezaron a ser los intermediarios de ese intercambio. Y aprendieron y entonces compraron producto y lo vendían entonces ya a un precio para ganar, para
1: claro,
0: tener la
1: para
0: ganancia.
1: Tener su respectiva ganancia.
0: Y dentro de esas familias, para no ir muy lejos, mencionemos al tatarabuelo Juan de la Cruz Orozco y Orozco, el papá del tío Emiliano, de papá Jorge, mi abuelo, de tío Miguel, de la tía Rumalda y del tío Víctor, y hay otros dos. Ellos tuvieron su plaza en Nuevo Progreso.
1: O sea que también, aparte, siendo centro de acopio San Pedro Zacatepeques, entonces también ya los sanpedranos se iban y avanzaban también. Hicieron lo mismo que hicieron los que originalmente empezaron a extender el negocio, don Justo Germán, a toda Guatemala.
2: Efectivamente es así. Los comerciantes, tal como ya explicó José Luis algunos de los nombres de la familia, iban a Nuevo Progreso, a Pajapita, el Tumbador, a Catarina, a los distintos lugares para llevar los productos y algo más. Se llevaban los productos y regresaban con productos de la zona costera. De tal manera que comerciantes, y no fácil se iban a morir de hambre. Tampoco estaban, y aún en la actualidad, no se está con la mano esperando que llegue el fin de mes para recibir el sueldito, que por cierto, es una calamidad los sueldos que se tienen. Pero gracias a Dios, gracias a nuestros tatarabuelos, a nuestros abuelos, a nuestros padres, el comercio ha sido la vida y ya es lo que ha destacado a San Pedro Zacatepeques en el departamento de San Marcos.
1: Tenemos que irnos a corte, José, pero alguna breve acotación antes de estar con nuestros patrocinadores.
0: Ese aprendizaje, por ejemplo, fabricaban ellos la abuela Aniceta, por ejemplo, fabricaba el jabón negro, se lo llevaba el abuelo Jorge para vender, y con ese dinero traía producto como cacao. Y ya aquí, la abuela Aniceta con mamá y tía Pancha se encargaban de hacer el proceso para el chocolate. Ese es uno de los detalles del intercambio que aprendieron los sanpedranos.
1: Y cuando mencionamos estos nombres que José Luis acaba de expresar, pues es lo que se recuerda de estas familias. Pero usted seguramente recuerda a sus abuelos, recordará a sus bisabuelos, sus padres le habrán contado de ellos acerca de la actividad comercial que tenían, y entonces compártanos a través de un mensaje, ya sea en nuestra página de Facebook Occidental Radio 88.7 o a través de nuestro número de WhatsApp, el 4242-8180, el nombre de sus familiares que ustedes recuerdan. Buenas tardes, tío Justo, dice un mensaje a través de el WhatsApp, por favor complacernos con un son, recordando a nuestro papá René Vázquez, que el día de hoy estuviera siendo el cumpleaños de René, hoy estuviera cumpliendo otro año más de vida, así que lo recordamos, lo extrañamos mucho, estamos escuchando en Calzada Independencia, así que para doña Eloísa y toda la familia, pues nuestra solidaridad, y esperamos que estén disfrutando y agradeciéndole a Dios también por la vida que le dio a René sobre la faz de esta tierra y por el trabajo también que él realizó, así como la vida de todos los sanpedranos que ya no están sobre este territorio chicano. Más adelante estaremos incluyendo la pieza que nos han solicitado. Mientras tanto, estamos con nuestro compañero Eric Méndez para el corte de este momento.
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2: Pues estamos en el mes de la fiesta checana, los checanos comerciantes que de un lado para otro se movilizan llevando esto, trayendo aquello y esto, todos los productos, un verdadero intercambio. Por eso los sanpedranos, dicen quienes nos conocen, esos no se mueren de hambre, porque ahí están teniendo un ingreso diariamente. Estaba pensando que en las aldeas hubieron bastantes comerciantes y resultado que los descendientes, como decía anteriormente, son profesionales. Y por ejemplo, me voy al Chamac, allá en Chamac, don Alejandro Bravo, don Pablo Bravo, el hermano de ellos, de don Alejandro. Ahí, ¿dónde era el negocio de don Alejandro y de su hermano Pablo? Justamente donde ahora está el negocio de sus descendientes, donde está la abarrotería La Barata, donde está
1: La Barata y Don Tito.
2: La Barata y abarrotería Don Tito. Ahí era donde estaban ellos, tenían aún su hermano de menor posibilidad, pero era el que estaba colaborando. Y entonces, vendiendo café, vendiendo maíz, vendiendo frijol, trayendo productos, y así poco a poco fueron incrementando. Después ya café por mayor de las distintas fincas, particularmente de aquí de San Rafael Piedra Cuesta, para traer y llevar el grano de oro a la capital, ya llevarlo por quintales. Resultado que los hijos, los nietos tuvieron. Me recuerdo de Rogelio y los demás hermanos de ahí, de hijos de ellos, de repentito con una subicicleta. Ya tuvieron una subicicleta y ya don Alejandro tenía un subcamión. Y entonces iban los patojos prendidos ahí de en la bicicleta atrás. Y de repente, cuando ya era un plan o una bajadita, ellos se desprendían por su propia cuenta. Así estamos, así es el comercio que se ha venido desplegando.
1: Creo yo que la familia de los hermanos Bravo, José Luis, son un vivo ejemplo, un claro ejemplo de esto de negociar, ¿verdad? Tal como lo describió don Justo Germán. Y hasta la fecha me parece que el caso de don Eddie, que es uno de los Bravo, también don Tito, que ya con algunas complicaciones de salud, pero él siempre está atento ahí. En este caso ya las nuevas generaciones, el hijo de don Tito, es el arquitecto Eric Bravo también, que son parte de esa pléyade de comerciantes que empezaron de lo más bajo, como dijo Augusto Germán, yendo, viniendo, y luego a tal punto pues que ya con la capacidad de comprar sus camiones, porque ellos tuvieron una temporada muy álgida en su crecimiento comercial, en la que camión iba, camión venía, y esa actividad comercial fue característica de los hermanos y de la familia Bravo.
0: Don Alejandro y don Pablo.
1: Ajá.
0: Luego están los hijos, don Lino, don Rogelio, uh-huh. Está don Tito.
1: Don Tito.
0: Fabián, que se nos fue antes, y luego está Rolando y Horacio.
1: Y don Eddie.
0: Y Horacio, no sé cómo se llama, uno de ellos. Ajá. Es Horacio. Ahora, cuando hablan de los camiones, ¿quién era el piloto? De patojo empezó a manejar Rolando, uh-huh. Y él ya superó los 70 años y sigue manejando el camión de los Bravo. Un poquito atrás, Justo Germán, se estacionaba otro camión, el de don Facio Fuentes.
2: Uh-huh. Don Bonifacio, frente a lo que se conoce como la Casa Lipman.
0: Ahí casi pegado a los Bravos.
1: A los Bravos. Uh-huh.
0: Solo son tres, cuatro casas de separación. Uh-huh. Estas dos personas fueron los que dieron la oportunidad a los comerciantes sanpedranos para poder viajar y llevar sus productos y traer productos. Uh-huh. Ahí empezó la efervescencia. Después surgieron otros propietarios de camiones como don Mincho Fuentes, don Gumercindo, don Aurelio, y se fue
1: expandiendo
0: uh-huh. este movimiento de transporte, y de repente allá lejos apareció la primera camioneta de transporte de pasajeros. Uh-huh. Entonces, ese proceso comercial que ha venido sufriendo San Pedro ha hecho que este pueblo tenga una base de secretos, de estrategias, porque el caso de los hermanos Bravo, se dice por ahí las lenguas de doble filo, que ellos acumularon su capital porque eran muy codos. Es que el comerciante tiene que tener esa claro, estrategia esa de la economía,
1: es lo que
0: de tener cuidado con no tocar lo que pertenece al capital.
1: Y constantemente, José Luis, don Justo, pues por aquí recuerda de que de eso se trata el éxito también, ¿verdad? Puede ser que haya una característica eso de lo que usted ha dicho, ¿verdad? De ser muy codos, pero si se fuera codo, no se hubiera crecido en el comercio, no se hubiera crecido en el negocio, no se hubieran expandido. Y entonces, esa es otra particularidad, don Justo Germán, que a base de, como dice usted comúnmente, hay que apretarse el cincho,
2: ajá,
1: ¿verdad?
2: Efectivamente.
1: Hay que apretarse el cincho para poder crecer.
2: Y no darse el lujo de decir, ese sí tiene pisto, va de gastarlo y gastarlo, y de esa cuenta no hacen un capital. Así es como entonces estos Bravo tuvieron éxito, y su terminal allá en Guatemala era por la Presidenta, el mercado La Presidenta. Ahí los checanos, varias cuadras, ocupaban, alquilaban, rentaban locales para incluir su mercadería, y de esa cuenta seguir con la lucha constante. Así es San Pedro Comercial, San Pedro de antaño. Quiero decir también, otro de los detalles, es que los comerciantes no se daban el lujo. En primer lugar, que no habían comedores, no habían restaurantes. Entonces, las amas de casa, la esposa, preparaba el remero de tortillas, tal vez con un queso, con unos huevitos, y los llevaba. Yo, por ejemplo, estuve al lado de el tío Jorge. Y me recuerdo ahí en la Plaza del Nuevo Progreso, era una plaza llano, un parque, frente a la municipalidad. Ahí el tío Jorge hacía el fuego, ponía la jarrillita, calentaba el desayuno o el almuerzo, y se disfrutaba de esa comida con el sabor de lo nuestro.
1: Yo quisiera que nos detuviéramos un momentito, tanto don Justo como José Luis, en este aspecto que usted hablaba. Bueno, quisiera retomar esto último que dijo don Gusto Germán. Eso es parte también del éxito. O sea, yo me voy a ir a hacer intercambio de mercadería, a traer mercadería para luego venir a venderla. Y entonces no puedo darme el lujo de estar gastando mis ganancias o el dinero que llevo de capital para la mercadería para ir a estar comiendo a un lugar. Y esa, José Luis, es una característica que quisiera que resaltáramos en este momento. El hecho de llevar el alimento preparado, ¿verdad? Las mujeres ahí donde jugaban un papel muy importante. Pues enviaban, como dijo don Justo Germán, las tortillas, el totoposte, el tamalito, los panes, los frijoles, a lo mejor los huevos preparados también, de cualquier manera. Y esa era una forma de ahorrar, porque no es lo mismo que uno vaya a comprar la comida a un negocio, que también están para eso, ¿verdad? Porque tienen todo su derecho, que uno llevar y ahorrarse unos buenos centavos en el caso de la comida. Acotemos de ese aspecto, José Luis, y luego quiero que hablemos también un poquito más de lo que usted mencionaba del transporte.
0: El asunto de la comida era que, por ejemplo, si hablamos de Nuevo Progreso, el ejemplo que ponía Justo Germán, no habían comedores. Entonces, los comerciantes preveían eso.
1: Claro, también.
0: Por ejemplo, utilizaban el maíz negro que tarda más para calcular los días que ellos iban a estar. Si papá Jorge se iba el día jueves o viernes, domingo regresaban. Entonces era comida que llevaban para 3 días.
1: Ajá.
0: Una familia muy especial en esto fue don Gumercindo Joachín. Sí. Él iba a la capital a traer producto, pero llevaba también, incluso, cuenta la historia, eso nos lo narró don Virgilio Bautista, que los sanpedranos tenían en la zona 2 un espacio donde llegaban a dar para poner, como quien decir, su sede, donde ponían los productos que compraban y los productos que llevaban para vender en la zona 2 de la capital. Entonces don Gumercindo Joachín fue uno de los que se amarró el cinturón, que se yo, comiendo una vez al día, para poder salir adelante y el éxito de esta familia se ve ahora también, porque esta pareja, doña Antonia y don Sebastián Joachín, aplicaron esa estrategia de la economía y de no tocar la ganancia del capital, y por eso ascendieron,
1: crecieron
0: en el comercio.
2: Otro de los detalles que vale la pena mencionar, que lo dije al principio, es que don Buenaventura Joachín y doña Nicolasa, los papás de don Gumercindo, eran comerciantes, y de ahí se pasó. Despuésito ya de vender, comenzaron a ir a la costa. Luego don Gumercindo comenzó a ir a Tapachula a traer peltre del bueno y esos otros productos mexicanos que sirven en la cocina. Y doña Antonia salía a vender en la plaza, ahí en las cercanías del centro comercial.
1: Sí, en el centro.
2: Luego entonces el peltre, buen peltre, lo ponía, y de ahí el nombre Correo Mayor, porque había en México una gran cadena de
0: almacenes
2: con ese nombre, y de ahí venía. Y después yo conocí a don Gumercindo Sebastián Joachín cuando ya era comerciante. Iba a la costa y en un comedorcito sencillo pasaba a desayunar o almorzar ahí en Malacatán. Los comerciantes que iban a otros lugares se detenían aquí en San Rafael Piedra Cuesta, porque ahí era un lugar donde las mujeres de ahí hacían tamalitos con carne, hacían
1: comida,
2: y apenas llegaba un camión en la camioneta ya con su canasto diciendo: aquí hay chuchitos, aquí hay tamales de carne, aquí hay cafecito, todo eso. Y entonces no darse el lujo, que no habían restaurantes de lujo, pero buscaban la economía.
1: No se daban el lujo en ese momento de trabajo, pero probablemente después, cuando el capital ya crecía, sí se podía echar mano de eso. El otro aspecto que yo quería que nuevamente acotáramos, José Luis, de manera puntual, es cuando hablábamos de los camiones. Bueno, el sanpedrano tenía la posibilidad de adquirir su camión y tenía que ir, pero le resultaba mucho más rentable que otros paisanos también que se dedicaran a distintos comercios, a distinto negocio, también utilizaran el servicio. Entonces ya no se usaba el camión solo a nivel individual, sino que también se prestaba un servicio, y entonces también salían ganando los otros sanpedranos que se iban a las distintas plazas, ya sea a la zona costera o al altiplano, aprovechaban el viaje. Aquel, el dueño del camión, cobraba lógicamente el pasaje, y aquellos también iban a tener ganancias al llegar a las distintas plazas del departamento.
2: Tenemos le llamaban a los que usaban los camiones los contratistas.
0: José. Tenemos un ejemplo, el papá de René. Él empezó como contratista. Después adquirió su camión, ¿verdad?
2: Bueno, voy a comenzar por decir, ya que hablaste de eso, José Luis, mi cuñado Florencio comenzó a vender panitos, después fue ampliando su negocio en el tumbador, yendo allá y luego trayendo de ahí bananos en gran cantidad. Plátanos y todos los productos los traía en gran existencia, para luego Zoila, mi hermana, salir a vender aquí en la plaza. Se buscaban 2, 3, 4 metros para poner los productos que traían y hacer la venta. De esa cuenta, Florencio Lencho, como le llamábamos cordialmente, juntamente con mi hermana Zoila, buscaron la economía, tuvieron a sus hijos y les legaron también eso de ser trabajadores, comerciantes y transportistas.
1: Y entonces así era el fenómeno, José Luis, ¿verdad? El que tenía camión llevaba a otra buena cantidad, y como es transporte grande, transporte pesado, pues entonces había la posibilidad de también tener un ingreso en ese aspecto.
0: Determinado comerciante se daba cuenta que en la plaza que visitaba, por ejemplo, la costa o altiplano, que el público o la clientela pedía otro producto que ellos no tenían. Entonces, en el próximo viaje, tenían que llevar el producto que ya era encargo de sus clientes. Pero como en los espacios de los camiones, como el caso de don Facho Fuentes y de don Mincho Fuentes también, y ya tenían su clientela, entonces no podían comprometerse de llevar más producto, el espacio ya no daba. Entonces fue donde surgió la idea y la inquietud de alguno de los comerciantes de contratar un camión para poder llevar su producto en variedad.
1: Claro, y en cantidad.
0: Y ir a visitar a algunos comerciantes, colegas, compañeros, para indicarle que si podían ellos o si querían ellos viajar en el camión que él iba a contratar. Fue donde empezaron a tener proyección,
1: a unirse los contratistas. Aprovechar más comerciantes de distintas mercaderías aprovechaban ese servicio.
0: Ahí en la calzada Independencia está don Lencho, ¿verdad? Sí. Pero si nos vamos para abajo, buscando los jazmines, ahí está, se me va el nombre del señor, pero es el papá de René Isaías y del papá de los muchachos que hablábamos ayer.
2: Había, perdón que te corte, sí. Había también un señor que se llamaba Porfirio, don Pilito. Ahí iba con su maleta, con su carga. Después los Velázquez, don Efraín, don, ¿cómo se llama nosotros? Que se me está.
1: De ahí, del sector de Calzada Independencia.
2: Sí, aquí
0: don bastante. Eulogio.
2: Don Eulogio también, efectivamente.
0: El mero Choro.
2: Sí, ahí estaban. Y de repente ya fue surgiendo más y más comercio. Don Pablo Fuentes, el papá de don Humberto Cupa, el marido de doña Juana Muchuda, como se le decía, comerciantes que le echaron gana y fructificaron.
1: Antes de irnos al corte comercial, pues también aprovechamos nuevamente para mencionar a los abuelitos de la arquitecta Patricia Orozco, y también del ingeniero Bautista. Don Gregorio Orozco y doña Cristina de Orozco, ya los mencionamos en un programa anterior, que son parte también de esa cantidad de comerciantes, de personas que se fajaron con trabajo, que empezaron probablemente con casi nada, empezaron a crecer, a aumentar su peculio gracias al trabajo, pues don Goito y doña Cristina, ahí en el mercado número 1 y en el mercado número 2, a quienes les enviamos también un cordial saludo, arquitecta Patricia, y también para su estimado esposo, el ingeniero Milton Bautista, que es parte también de la oficina Tecnoplot.
2: los bisabuelos seguramente de esta pareja, uh-huh, conoció perfectamente a don Vicente. Don Chente era el comerciante de antaño, el que ahí estaba jalando la maleta, llevando, trayendo, y de esa cuenta ya se desprendieron, como decíamos ayer o antier, los botellones, Felipe, Pedro y otros tantos que hicieron comercio fructífero aquí en San Pedro.
1: ¿Alguna acotación antes de irnos al corte, José?
0: El papá de la arquitecta.
1: Ajá.
0: Y la profesora.
1: Ajá.
0: El papá, él es constructor, ¿verdad?
1: Ajá.
0: Luego lo veíamos con su bici para ir a las obras. Luego apareció con una su moto, después con un pick-up. Y ahora, últimamente, me di cuenta de que parece que ya tienen una constructora y luego una ferretería ahí en la esquina a la par de la escuela El Mosquito. Y la maestra, que es de la familia de los Orozco, ¿verdad?
1: Ajá, doña Leticia.
0: Doña Leti, o señor Leti, ella de niña ayudó a su papá en el comercio. Todas sus primas estuvieron involucradas en el movimiento comercial. Entonces, este es un ejemplo de la superación del gremio comercial de antaño y que hoy siguen proyectando, solo que ya con tecnología, ¿no?
1: Claro. Y así como ellos, los que hemos mencionado, muchas familias más, muchas personas más de aquí en San Pedro, de los que esperamos, ustedes nos envíen los nombres, los recuerdos que tienen de ellos a través del WhatsApp 4242-8180 o también a través de nuestra página de Facebook Occidental Radio 88.7, de donde leeremos mensaje al regresar de nuestro corte comercial. Eric Méndez, estamos contigo.
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1: Estamos con la presentación de San Pedro de antaño, de hoy y de siempre. Como San Pedro es comercial, pues hoy estamos hablando de comerciantes, de familias que se han dedicado a esto, han logrado el éxito de San Pedro en todos los aspectos de la vida. Por eso, San Pedro industrial, San Pedro comercial, San Pedro cultural.
2: San Pedro educativo. Señores conductores de San Pedro de antaño, de hoy y de siempre, reciban ustedes un muy respetuoso y caluroso saludo. ¿Les parece bien ese saludo o lo cambiamos por buena tarde, papaito chulo, buena tarde, mi vida, buena tarde, amorcito chulo? ¿Ya ven?
1: Ay, tú.
2: Es que así suena más acorde el tema de hoy, al jueves chicano. Ese día en la vida de San Pedro, en el que de aquí, de allá y de acullá se acudía al alegre ambiente del mercado sanpedrano. Y es que son frases que actualmente, esto ya es una acotación que yo hago, porque las frases que escribió Estuardo y las que voy a leer son las que normalmente utilizan los comerciantes en sus ventas en el mercado. ¿Qué va a querer mi príncipe? ¿Qué busca mi rey? ¿Qué anda buscando Colocho? ¿En qué le podemos ayudar? Pregunte, que nosotros lo tenemos. Así se va el jueves, alegre y festivo. Mientras nos decidimos que entre café, tomate, checas o un soplador de palma, seguimos aquí escuchando el desglose de aquellos checanos que con ahínco, con tesón y con grandes sacrificios colocaron las piedras originales comerciales para que San Pedro llegara a ser y sea hoy la imponente urbe de Occidente que sigue siendo hoy. Vaya para todos y cada uno de ellos nuestro respeto. Frijol, arroz, maíz o maicillo, ¿qué va a querer, amigo mío?
3: Venga, papayito. Venga papayito, mamayita, venga, ¿qué va a llevar?
2: Y es que son las frases, ¿verdad?
1: Pruebe, ahí dándole un poquito
2: también,
1: de lo que se...
2: Exactamente, también es otra técnica, ¿verdad?, que utilizan los comerciantes. No, bueno, y ahora no solamente de aquí de San Pedro, sino también han tomado ese ejemplo de otros lugares y pues también se ha emulado para poder atraer a la clientela. Bueno, gracias, Estuardo. Vámonos ahora con algunos nombres que nuestro buen amigo y siempre fiel seguidor y oyente, además también de patrocinador del programa San Pedro de antaño, con su marimba Margarita Imelda, allá en Los Ángeles, Leonardo de Paz. Saludos, amigos de Occidental Estéreo, don Justo, Oscar Daniel y José Luis. Buen provecho para los que oyen la transmisión. Yo les voy a ir mencionando nombres, don Justo Germán, primero usted y después José Luis, de cada uno de los nombres que vaya yo dando a conocer, de los que nos recuerda, comerciantes sanpedranos, nuestro amigo Leonardo de Paz. ¿Qué nos dicen de doña Gencha y don Marcelino Panela?
1: Pues arranco desde los abuelos de los papás, don Juan Velázquez, doña Adelaida, allá en Champoyap, en las cercanías de la casa donde nosotros vivíamos. Ahí don Juan Velázquez, comerciante, se desplegó el apoyo de su esposa. Ella quizá no iba con él, pero él sí iba bien equipado. Luego, papá entonces de don Gervasio, papá de doña Gencha, y cuando habla de doña Gensha, está hablando de la mamá del doctor Lionel, de la mamá de don Víctor Joel, la esposa de don Marcelino. Don Marcelino era panelero, venta de panela.
2: De doña Lidia también, ¿verdad?
1: Sí,
2: esposa de don Carlos.
1: Sí, y luego doña Gensha con los productos comestibles. De esa cuenta ellos trabajaron, llevaron sol, llevaron agua, sufrieron hambre, pero ahí le echaron gana y resultado, hijos profesionales. Ahí está el doctor Lionel, ahí está
3: Juan
1: y está también Toby, destacado Víctor. Comerciante, Víctor. Destacado transportista, y Juan Tezcalera, el del que hablaba José Luis. Uh-huh. De esta cuenta ellos son, pero luego el otro detalle interesante que hablábamos, llevaban y traían. ¿De dónde resultó que a ellos les pusieron cueros? Sencillamente porque don Juan, ya particularmente don Gervasio, aparte de llevar la mercadería, los productos de acá, los domingos entonces con su respectiva romana de machete se iba a las carnicerías para, porque ya contrataron, acapararon a los carniceros de ganado mayor para comprarles el cuero crudo, trayéndolo y luego poniéndolos ahí en el camión, el día siguiente, el lunes, ir a Quetzaltenango, a la Arriola, Tenería Arriola, donde se les compraba el cuero, y de esa cuenta ahí los cueros, los que destacaron por ese negocio.
2: ¿Alguna acotación extra que de las cosas que no ha mencionado don Justo José Luis, de doña Gensha y don Marcelino?
3: Esta visión que ya no fue producto comestible, sino que seguramente se dieron cuenta que había, pedido de cuero en los lugares donde don Marcelino iba a recoger la panela, uh-huh. y entonces agregó ese producto uh-huh. a su movimiento comercial. Uh-huh. Esta es una de las inquietudes de las creaciones del comerciante sanpedrano.
2: Muy bien.
1: Otra de las hijas de don Juan, hermana de don Gervasio, es doña Emilia. Doña Emilia y don Perfecto también. Don Perfecto era carpintero. Y doña Emilia, comerciante, pero echándole gana para hacer de sus hijos triunfadores.
2: Bueno, y ese es otro aspecto, José Luis. Un comerciante, una comerciante y un carpintero, o sea, se unían las fuerzas, ¿verdad? O sea, el ingreso, el trabajo, venía de dos afluentes, venía de dos maneras de poder también llevar el sustento a casa.
3: Ellos vivían en Mosquito, doña Emilia y don Perfecto. Uh-huh. Don Perfecto tenía que dejar su taller para encaminar la carga de doña claro, Emilia.
2: Seguramente.
3: Ajá. Ahora, en el caso de doña Gensha y de don Marcelino, los dos tenían la misma ruta,
2: el mismo oficio, el mismo trabajo.
3: Y entonces hacían una mancuerna, ¿no? Que, por ejemplo, la historia que narra Justo Germán de los orígenes de doña Gensha, don Gervasio, ellos fueron una familia emprendedora y adquirieron, parece que fueron la primera familia de la comunidad rural que adquirieron camión.
2: Muy bien, para poder hacer sus transacciones. Muy bien, ¿a quiénes más menciona Leonardo de Paz? Ahora les indico, don Minchito Fuentes y doña Rufina.
1: Don Mincho, hijo de don Venancio, Cabezón, y luego él también se dedicó al comercio y después ya con su camión. Don Mincho, el hijo de ella, con doña Rufina, a doña Rufina le decían la Rufina Ruquita.
2: José.
3: Don Venancio, un viejo comerciante, colega de los abuelos, su hija doña Felipa, uh-huh. hermana de don Mincho, doña Felipa, suegra de Rudy Ochoa.
1: Así es.
3: Doña Felipa tenía dos varones, Mario y Enrique, y Viole, la esposa
2: de Rudy.
3: Viole era la que se encargaba de atender a sus hermanos cuando doña Felipa emprendía el viaje a la costa, uh-huh. y también ellos, parece que don el papá de doña Felipa, don Venancio, también era contratista.
1: Sí, uh-huh. y después ya tuvo su propio camión.
3: Pero lo que sí sobresalía en ellos era, parece, el transportar pan.
2: Uh-huh. Una de las particularidades que probablemente uh-huh. tenía. Muy bien.
1: Pero otro de los detalles es que pasaba dejando mercadería en Pajapita, luego su terminal era Nuevo Progreso. Ahí era donde estaban los negocios de
2: para ahí ellos. Se iba el pan para, también, para seguramente.
1: Otro detalle importante es llevar bien clasificados los productos en el camión. Claro. De regreso, igual. Cuando ya se traían cueros, había que buscar cómo aislar de los otros productos.
2: Para que no le transmitiera
1: con una dona o con
2: aroma.
1: Un plástico, ¿qué? Para que no se contagiara el mal olor del cuero.
2: Bueno, crudo. No es mal olor, ¿verdad? Sino que era el olor particular, probablemente para uno sí. en algún momento quizás era un poquito desagradable, pero era el olor que emanaba, en este caso, de ese producto. Nos vamos con otros nombres que nos trae a la memoria José Leonardo. Don José María Chema Orozco y Doña Fide.
1: Aquí abajo, en la otra calle, de aquí
2: tercera
1: estamos
2: calle.
1: En la cuarta, en la tercera calle, ya para salir Don Chema, era transportista, piloto, y Doña, ¿cómo da?
2: Doña Fide.
1: Doña Fide, comerciante. Aún todavía en los últimos meses, no sé si ahora, ella sacaba sus productos, su ventecita, ahí en la puerta de la calle, para mostrar qué es lo que se tenía, y pasen adelante, ya tenía su clientela, y los clientes iban a recoger. Muy trabajadores, muy emprendedores, resultado de ello, que una de sus hijas, si no mal recuerdo, tiene muy buena ubicación en el Colegio del Mesías, aquí en San Pedro.
2: ¿Qué nos habla de don José María y doña Fide?
3: Hablemos de Blanqui, la hija de ellos. Uh-huh. Es la que tiene un espacio en la terminal.
2: Ah, es Blanquita.
3: Y ha Blanca. Sido dirigente de la Asociación sí. de Comerciantes.
2: Ella especialmente comercializa fruta, ¿verdad?
3: Pero más tomate.
2: Ajá.
3: Es decir que Blanqui ya es una empresaria de nivel como sus papás.
2: Y miren, ahorita que porque ya ubiqué entonces a Señor Blanca, a quien enviamos un cordial saludo también, ella, pues ahora también sus hijos han seguido ese ejemplo, de tal cuenta que del propio esfuerzo de los hijos de Señor Blanca, uno de los hijos de ella creo que ya tiene camión, ¿verdad? Y entonces sigue con la misma línea, José Luis, de sus abuelos o de sus bisabuelos.
3: Blanqui tiene una mística uh-huh. de empresaria.
2: Sí.
3: De empresaria, llamémosle, empresaria empírica.
2: Uh-huh.
3: Pero tiene esos secretos del papá de Don Chema y de Doña Rufina.
2: Uh-huh.
3: Incluso de la abuela, de la mamá de Betío Gómez y de Luis Gómez.
2: Uh-huh.
3: ¿Verdad? Porque también los abuelos dejaron ese modelo de comercio, de ese intercambio. Y entonces hasta la fecha veo yo las familias, como el caso de Blanqui, aplica esa estrategia de venga papaito y hace a un lado los tomates que están un poco arruinados. Es decir, que también es legalizada, ¿no?
2: Claro, por supuesto. Es el secreto, ¿verdad? Que a veces no es necesario tener un gran estudio, sino administrarse y seguir un ejemplo y luego seguir adelante. Pero, ¿qué les parece si nos vamos a corte comercial?
1: Sí.
2: Porque es el momento ya de hacerlo. Y cuando regresemos, seguiremos desgranando la mazorca de los nombres que Leonardo de Paz nos ha enviado a través de nuestra página de Facebook, Occidental Radio 88.7. Es el momento de entrar en contacto con nuestro compañero Eric Méndez.
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0: Y don Marco, doña Moncha vivía aquí cerca de una farmacia, aquí en la esta calle que...
1: La que va para la la Plaza del Maíz.
2: Frente a Egidio,
0: ahí,
2: frente
0: ahí
2: a Juvenil Campanitas.
0: Ahí vivía doña Moncha y que don Marco...
2: Don Marco.
0: Marcos. Don Marcos era el esposo, él era piloto.
1: Muy bien. José, ¿alguna acotación del trabajo de ellos?
2: Doña Moncha, hija del tío Marco, de la parroquia, hermana de don Enrique... Hermana de don Juan del Emporio y dos hermanas que tienen en la capital, Julia y no sé cómo se llama la otra, se me va el nombre, doña Moncha. Doña Moncha tenía el carácter fuerte y enérgico y por eso triunfó en el negocio y también muy ahorrativa. Doña Moncha se metió a ese compromiso de adquirir el camión y menos mal que se encontró con don Marcos, un esposo idóneo, que le fue fiel en cuanto al manejo del transporte. Y ese fue el triunfo, que se comprendieron muy bien.
1: Que juntos sacaron adelante los compromisos y el trabajo.
2: Y el producto son los hijos. Está Almi, la esposa de Amílcar Scott, de la Juvenil Campanita, sea es... si no mal, maestra de educación para el hogar. Está Axel con su emprendimiento de la farmacia. Y Tita, maestra también.
1: Y creo que don Axel tiene hijos médicos ya, si no estoy
2: exactamente,
1: mal.
2: Exactamente, hay clínica médica ahí donde la propiedad de doña Moncha, que prácticamente por ser el varón Axel, fue él el favorecido. Entonces...
1: O así hicieron la distribución, ¿verdad?
2: Esta familia... también con herencia de comerciantes, porque el tío Marco comerció también a la costa, y no cabe duda que esa enseñanza del tío Marco lo adquirió doña Moncha y echó a andar su empresa y que la sacó adelante y siempre iba al frente del camión, ¿no? Porque parece que también ella abrió espacio como especie de contratista para transportar comerciantes.
1: Y esa actitud es la que muchos paisanos de hace varios años atrás legaron la responsabilidad y que aprovecharon sus herederos también seguir en la misma línea. Nos habla José Leonardo también de doña Margarita y doña Rosa González, ¿recuerdan de ellos?
0: San Sebastián, Cantón San Sebastián. El papá de aquel militar chiquito, ¿cómo se llamaba este? Como fue compañero tuyo o amigo tuyo, pero... Ahí estaban ellos, los González, en el Cantón San Sebastián.
2: José. El militar es apellido Chacón, se me va su nombre. Hijo de don Dolores Chacón.
0: Así.
2: Cuñado de doña Margarita.
0: Así es.
2: Don Dolores Chacón también tuvo un camión. Prácticamente eran dos camiones de la familia. Pero lo admirable es doña Margarita. Porque a pesar de ser, parece, mujer viuda, sacó adelante su empresa comercial. Porque justo Germán ha de alimentar lo que voy a decir. Parece que ella llevaba y traía productos a la capital.
1: Probablemente aprovechando el transporte.
0: Efectivamente, así,
1: ¿verdad?
0: Es.
1: Aprovechaban el medio y le sacaban el jugo, ¿verdad?
0: Era, ahí sí, como decimos, raza de transportistas. Porque era precisamente hermana de... El de la Transportes González, de don Arcadio.
2: De don Arcadio. Oye,
1: nos menciona también, José Leonardo, a doña Meches García de Velázquez, los papas.
0: Los papas, efectivamente. ¿Por qué? Porque ellas se dedicaban a la venta de papas por mayor, por quintales. Doña Mercedes tenía su casa, su venta aquí en las cercanías del Salón La Parroquia. Y luego la otra hermana de ella allá en Santa Rita, pero dedicadas, tan es así que al difunto Mario Papas, todos lo conocían como Mario Papas,
1: que fue presidente del Deportivo San Pedro,
0: que por vivir la emoción del partido en un accidente sufrió ahí, murió por el kilómetro 105 más o menos
1: allá por Chichoy. Muy bien, algo más de doña Meches, José, para pasar a la última pareja.
2: Una mujer también emprendedora, mamá del profesor Tulo Aguilar y de Mario Velázquez. Pero una hija de ella, parece que la mayor, Últimamente fue la propietaria de la cadena de camionetas Las Patoja. Uh-huh.

0: que iba a Nuevo Progreso.
1: En la misma línea del transporte entonces también.
0: Y tenían allá, o tiene allá su, su parqueo en la parroquia. Uh-huh. El esposo de ella parece que falleció, es apellido Tobar, era el que manejaba. Uh-huh. Entonces, ahí está el ejemplo, claro, del progreso.
1: Y que aprovecharon las otras generaciones.
0: Distribuidores, ¿verdad?, de papa. Uh-huh. Y ahí se veían los costales, incluso aquí en la casa, aquí en el centro, aquí en el Cantón El Centro, porque uh-huh, no es Cantón Santa María, que quede claro, es sector Santa María del Cantón El Centro.
1: Uh-huh. Ahí también tenían ellos, ahí incluso, como la bodega, ¿verdad?
0: Y venta. Uh-huh. Ahorita Tulo tiene su venta de barriletes, de piñatas, y mire cómo cambió.
1: Ah, con don Marco Tulio.
0: Ahora está aplicando él la técnica didáctica en el comercio, con las piñatas y los barriletes.
1: Y el negocio, el comercio, ¿verdad? Que es la característica de muchos sanpedranos. Con una última pareja con la que termina José Leonardo, y luego hay un otro mensaje que vamos a leer. Nos recuerda José Leonardo de Paz, desde la ciudad de Los Ángeles, a don Alejandro y doña Paula Almengor. Y él escribe el mote de esta pareja, los Ayotes.
2: Descendientes de don Emilio López, uh-huh, lo que decíamos al principio del programa, comerciantes. Doña Paula, dedicada a la venta de panela y después otros productos. Su hermana Oralia, también de igual manera, actualmente radicados aquí en la Cruz Blanca. Ahí en este sector de la esquina Cruz Blanca. ¿Y por qué será el mote eso de Ayotes? Es que ellos en Tonalá, ahí en las cercanías de donde nosotros vivimos, por un lado los Almengor, por el otro lado los López. Ahí gran terreno, cantidad de terreno y cultivo de ayotes, uh-huh, que los que no lograban vender, como tenían también tantas vacas, tanto ganado, pues a ponerles el ayote a los, claro, ganados, a las vacas.
1: Materia prima para alimento.
2: De su alimento.
1: ¿Alguna acotación de ellos, José Luis, antes de ir a otro mensaje?
0: Distribuidores de panela aquí, uh-huh, en Cruz Blanca.
2: Sí.
0: Papá de don Alejandro Almengor, ¿verdad?
1: Así es.
0: Él tuvo camión.
1: Sí, ellos sí, tuvieron.
0: Últimamente, Casimiro. Últimamente, este señor Almengor, el piloto, parece que es Justo Germán, yerno de don Emilio López.
2: Posiblemente sí, ajá, sí.
0: Porque usted habla de la señora López, ¿va?
2: Sí.
0: Esposa de él. Pero aquí en la Cruz Blanca yo me acuerdo de que venía mucha gente a traer las ensartas de panela.
2: Así es.
1: Era un centro de acopio también,
0: ¿verdad? Y últimamente, si no muchos años, qué sé yo, unos 5 años atrás, todavía está el expendio de panela ahí.
2: Así es.
1: Y pues recordar también el ejemplo de trabajo de don Alejandro, ¿verdad? Que pues él se fajaba, aparte del comercio, también cuidando el ganado, cosa que parte de la familia también aún conserva, especialmente con la distribución de la exquisita leche, ¿verdad? Que es parte del trabajo de don Alejandro.
2: Efectivamente, así es.
0: Tengo hija todavía
1: distribuye leche. Sí, creo que son 2 o 3 hijas que todavía se dedican.
2: Así es.
1: Aparte de ser profesionales, las damas, ¿verdad? Hijas de don Alejandro y doña Paula.
2: Ahí vienen.
1: También ahí están
2: los
1: tambos de leche, ¿verdad? Cuidando el ganado. Y también siguiendo ese ejemplo de sus padres y de sus abuelos.
2: Y me llama mucho la atención los descendientes Alfredo, en este caso,
1: sí, el difunto Alfredo.
2: Yendo a traer las vacas y llevarlas a pastorear.
1: Alfredo era maestro,
2: sí,
1: ¿verdad? Pero después de su actividad como maestro, como docente,
2: y allá a cuidar abajo, las ya vacas. Para llegar a donde está la colonia de los Fuentes, ahí ellos tenían un terreno, pero aquí arriba sacaban las vacas de ahí para llevarlas a pastorear
1: a
2: otro lugar.
1: Muy bien. Bueno, tenemos un mensaje que creo que es con el que vamos a terminar porque estamos ya en las 3 de la tarde con 4 minutos. Nos dice la persona que nos escribe del número con la terminación 2441. Felicitaciones siempre por el programa que nos viene a enriquecer y revivir esos tiempos ejemplares que nos regalaron nuestros padres. Mi papá dice, escuchen, fue Gumercindo Miranda Sánchez y se dedicó a la confección de la sastrería y los fines de semana viajaba al municipio de Coatepeque, lugar de donde se obtenían parte de los recursos económicos. Y posteriormente, mi padre visitaba los negocios de don Pedro Velázquez y don Sebastián Joachín para comprar el material y los trabajadores a echar punta en ese mismo trabajo. Saludos, don Justo, Pablo y Luis, nos dice quien nos escribe seguramente con el nombre de Guaito. Gracias, Guaito, por escribirnos. Así que ya escucharon, don Gomercindo Miranda Sánchez, que se dedicó a la confección. ¿Cuál es la relación? Primero, el comerciante, ¿verdad?, de la sastrería. Luego, se transportaba en los camiones a vender a Coatepeque, regresaba, compraba algunas cosas allá, venía a comprar la materia prima, tenía sus operarios, por lo que entiendo, por lo que dice el mensaje, porque los sastres, dice, o los operarios, a echar punta. ¿Algún recuerdo de ellos?
2: Yo no logro recordar a don Gumercindo, posiblemente José Luis sí.
0: No lo ubico, pero él habla de visitar don Pedro Velázquez.
1: Sí, iba al almacén, ¿verdad?
0: Y también
1: a con don Sebastián Joachín.
0: Sí, ahí eran los almacenes, la San Pedrana y el Correo Mayor.
1: El Correo Mayor, ajá.
0: En el Correo Mayor me recuerdo a los trabajadores, Alfonso Vázquez, Moisés Orozco Gallo y un muchacho de Champoyap. Me mandaba don Enrique del Caballero Elegante de la Sastrería el día lunes, cuando él venía el domingo con las bolsas llenas de dinero, don Enrique, después de haber ido a la venta y entregar los encargos de sastrería.
2: Don Enrique es el hermano de Juan.
0: Exacto, hermano Doña Moncha. Hermano Doña Moncha. Entonces don Enrique me daba el tanatón de dinero y el listado
1: De productos.
0: De telas. Más tela tipo 4 y tela de la satinada, que era lo que se usaba en la costa, a los patojos en las fincas. Eran aproximadamente como 30 o 35 yardas de cada tela.
1: De cada clase
0: y
1: de
0: los tela. Hilos y los conos de hilo.
1: Y probablemente por eso Guaito dice, ¿verdad?, que entonces ya con el material, con esas 30 yardas, ¿verdad?, de una sola clase o de dos clases, ya los trabajadores a echar punta.
0: Entonces, no cabe duda que el señor Sánchez tenía ya sus modelos o ya las medidas y él empezaba. Claro. Ya cuando se presentaban los operarios el día lunes, ya estaba el material preparado para empezar a trabajar de lunes al viernes, porque sábado emprendían otra vez.
1: A hacer viaje.
0: Exactamente.
1: Don Justo y José Luis, así es como hemos disfrutado de hablar de algunos cuantos de los comerciantes de San Pedro Zacatepeques. José Luis nos hizo una remembranza de cómo fue el inicio en este territorio geográfico de los Mames, cómo se expandió viniendo de la península de Yucatán, llegando a territorio guatemalteco por el territorio Caribe de nuestro país y luego expandiéndose por toda la cordillera, llegando a territorio del sur, del occidente. Y así fue como llegó también el comercio aquí a San Pedro Zacatepeques y se aprovechó por parte de los que hemos nombrado y de muchos más aquí en esta tierra sanpedrana. José Luis, su saludo final y luego don Justo Germán se encarga de despedir el programa. Yo creo que don Justo aprovecharemos para que usted anuncie el son de Bailar Llorando, que es el que nos habían solicitado desde hace buenos minutos atrás. José, gracias por estar con nosotros este día.
0: Bueno, muchas gracias por la atención y especialmente a los habitantes del caserío Igual, que siempre están pendientes, el profesor Werner Fuentes Soberanis, que ayer disfrutó, dice, de la historia de sus tíos y de su abuelo, don Tabito Chipea.
2: Bueno, y entonces estamos así, vamos a incluir el son que han solicitado y aprovechando de hablar del son, mañana les recordamos que será un programa musical solo con piezas que llevan los nombres de los equipos de acá de San Pedro Zacatepeque.
1: Y ahí don Justo no quería seguir con el mundial.
2: Será entonces un programa musical con el nombre de los equipos que hemos tenido y tenemos aquí en San Pedro Zacatepeques. Hoy, ya lo dijo Oscar Daniel, repetición a las 8 de la noche. Y esperamos que ustedes nos vuelvan a sintonizar, como siempre, Oscar Daniel, José Luis, Justo Germán y
0: Eric,
2: con el saludo especial para todos. Y menos mal que la lluvia ha calmado un poco, pero la tarde está fría y menos mal que Cristina se está yendo para otro lado, pero que Dios tenga misericordia de estos lugares donde ha estado flagelando seriamente esta época lluviosa. Buenas tardes, con permiso.

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Bueno, estamos ya acompañándolos con el Amanecer Ranchero a través del máximo poder de la radio. Tome nota, son las 6 de la mañana con 7 minutos, 6 con 7. Algunos problemitas técnicos que no quería iniciar a trabajar la radio. Ya estaba como algunos el viernes, ya no quieren arrancar a sonar, a escucharse, a disfrutar de este día. No, hombre, estamos ya en la mañana del viernesito. Buenos días para todos, son las 6 de la mañana con 7 minutos, como ya les indicaba. Es la mañana del viernes 12 de junio del año 2026 y es el Amanecer Ranchero.

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11: 6 de la mañana con 16 minutos. Buenos días para señor Norma Juárez, que nos escucha en la zona 2, aquí en San Pedro Zacatepeque. Acá está el tema musical que nos ha sugerido con Cornelio Reina. Antes de esta canción, les recuerdo que si ustedes quieren escuchar algún tema musical ranchero, pueden llamarnos 7760-3432.
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11: Envíenos un mensajito al 4242-8180.
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0: 19 minutos transcurridos de las 6 de la mañana. Tome nota, 19 son los minutos que transcurren de las 6 horas. Buenos días para la pequeña Fabiolita que nos escucha en Cantón Tonalá, ya preparándose para un día más de clases. Ahí le deseamos lo mejor en esta mañana y buenos días también para el señor Ginny. Éxitos ahí en el trabajo. Buenos días para doña Birna Morales, para don Ovil Castañón, ya preparando las tortitas allá en la Zona 2 de San Pedro, Zacatepeque. Y por si ahí anda nuestro buen amigo Elmar, también saludos para él.
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0: Las noches son eternas.
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0: o son cortas. ¿Qué opina?
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0: bueno, según don Vicente Fernández, las noches son eternas.

Seguimos esta semana pensando. ¿Sabes qué quiero que pensemos? En las religiones. ¿Qué pensás de la religión o las religiones? Estarán los extremos, ¿no? Quizás decir, Guillermo, las religiones ninguna sirve. O vas a decir, son todas buenas, cada una tiene lo suyo. O dirás, yo tengo la mía. Recuerdo una mujer que estuvo en muchísimas iglesias, llegó donde yo estoy y me dijo, mire, pastor, vengo porque creo que esta va a ser la mejor iglesia. Y digo, mire, lamento decirle, no creo que sea la mejor. A Dios no le interesa que busques la correcta religión, sino la correcta relación. ¿Sabes cómo se

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5: Claro que sí, esto es el Amanecer Ranchero acá en el 88.7 de la frecuencia modulada, 6 de la mañana con 26 minutos.
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5: Buenos días para todos los que nos están sintonizando en el departamento marquense, tanto en la zona del altiplano como en la zona costera.
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5: Buenos días también para que alguien muy especial, quien en alguna parte de aquí de San Pedro Zacatepeque nos escucha. Saludos para Kaylee, mi amor, que tengas un bonito, excelente y maravilloso día.
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5: Buenos días también para la familia Miranda Roblero, que nos escucha en San Andrés Chapil. Sí, en Aldea San Andrés Chapil nos están escuchando. ¡Feliz día!
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5: Vámonos con más temas musicales, porque ya son las 6:27, así que vaya tomando nota. Acá está Don Vicente Fernández. ¿Cuál es la diferencia?

Bueno, ayer inició la Copa del Mundo 2026, el partido inaugural, pues la selección de México derrotó 2-0 a Sudáfrica. Y por la noche en Guadalajara, Corea del Sur, derrotó 2-1 a la República Checa y con esto ha terminado la actividad en el Grupo A. La cartelera para el día de hoy, el partido inaugural en Canadá. La selección canadiense va a enfrentar a Bosnia Herzegovina y eso es a partir de las 3 horas 1 de la tarde y a las 7 de la noche el partido inaugural en los Estados Unidos. La selección de las Barras y las Estrellas enfrentará a Paraguay. Ahí es la cartelera para hoy. Arriba el ánimo en esta mañanita. Vamos a levantar el ánimo en esta mañana del viernes. Los efectos de la tormenta tropical o de la depresión tropical Carolina ya es... Cristina es. Ya le cambiamos de nombre. Ya están pasando, así que hoy pues se prepara para hacer un bonito día. Pero no está de más el poder cargar con el paraguas, con la sombría. Por aquello que haya actividad en cuanto a que esté nublado, en cuanto a que haya llovizna. Acá están los Tigres del Norte.

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0: Escuchamos el tema titulado Cuando se llega a viejo.
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0: Bueno, estamos ya a las 6 de la mañana con 34 minutos. Esto quiere decir que estamos llegando ya al final de la programación del Amanecer Ranchero. Así que es momento de poder agradecer a cada uno de ustedes por su fiel sintonía.
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0: Si Dios nos lo permite, volveremos el próximo lunes para poder acompañarlos en otro espacio más.
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0: Nuestro deseo es para que usted el día de hoy tenga una excelente jornada, que las actividades que tenga que realizar en este día puedan salir muy, pero muy bien, tal como usted lo espera. O qué tal, de repente aún mejor. Y también esperamos de que disfrute los días del fin de semana.
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0: Échele ganas, ánimo, es un buen momento para poder cerrar la semana de la mejor manera. Así que, mucho ánimo en las actividades que usted vaya a realizar. Échele ganitas.
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0: Y todo saldrá bien. Nos despedimos con Lucha Vía y ese tema musical, Te solté la rienda. ¡Feliz viernesito para todos!

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7: Muy buenos días, que Dios les bendiga. Yo soy Dennis Thomas, pastor misionero, maestro de la Biblia. Bienvenidos al programa. Son 15 minutos de Radio Instituto. Yo enseño temas acerca de la vida y la Biblia. Yo les amo, quiero ser bendición a su vida. Ahora abre su Biblia conmigo, mantenga a la par el cuaderno lapicero para anotar el tema, libro, capítulo, los versos, el texto de la Santa Palabra que voy a mencionar durante el transcurso del programa. Aquí estoy leyendo directamente del texto de la Biblia. Yo no menciono la religión ni la política, nada de esto. Hace 48 años yo fui en el bus después del trabajo a un pueblo cerca. Esta noche escuché la predicación del Evangelio. No fue, verdad, un mensaje muy emocional ni verdad diferente, verdad, en ninguna forma. No fue el predicador, fue la predicación. No el hecho de predicar, pero el hecho de explicarme mi necesidad espiritual. Y Dios usó la predicación de la palabra en esta noche convencerme de mi necesidad de arrepentirme y poner toda mi fe y confianza en el Señor Jesucristo. Y yo lo hice. Yo lo hice voluntariamente, pero todo pasó. Todo sucedió por la predicación. Porque había alguien quien me amó a mí y al Señor tanto que tomó la noche anunciar públicamente, ¿verdad?, las buenas nuevas, la predicación. Isaías 52, verso 7 dice: cuán hermosos son sobre los montes los pies del que trae buenas nuevas, del que anuncia la paz, del que te trae buenas nuevas del bien, del que anuncia la salvación, del que dice: a Sion tu Dios reina. Mire, qué bueno es que hay gente hoy en día que no tiene vergüenza de pararse y anunciar. No estoy hablando sobre el negocio, negociando el evangelio. ¿Verdad? Que uno para en el bus y dice tal y tal cosa y después se pasa la gorra para que reciba ofrenda, ¿verdad? Ese no es esa clase de trabajo. Es lo que uno hace voluntariamente, ¿verdad? Porque, por el amor del inconverso, por el amor del mundo, uno predica o enseña, ¿verdad? Es lo mismo, ¿verdad? Enseñando, testificando, es otra palabra, ¿verdad? Entonces predicar es anunciar en toda forma que Cristo nos ama, que Cristo pagó el precio, que Cristo, Jesucristo, apaciguó la ira del Padre Celestial contra el ser humano cuando Cristo murió en la cruz y derramó su sangre. Eso es. Aún Jesucristo andaba predicando. San Mateo capítulo 11, verso 1 dice, San Mateo capítulo 11, verso 1 dice, aconteció que cuando Jesús acabó de dar instrucciones a sus 12 discípulos, se fue de ahí a enseñar y predicar en las ciudades de ellos. Él está mostrando a sus discípulos, a sus apóstoles, cómo funciona la obra del Señor. Es predicar, enseñar, testificar. ¿Cómo puede el mundo saber si nadie anuncia? ¿Ah? Marcos, en el libro de Marcos capítulo 16, eso es la gran comisión del Señor, las últimas palabras de Jesucristo antes que se fue, ascendió a su Padre Celestial. Entonces las últimas palabras de cualquier persona tiene que ser tal vez una de las palabras más importantes. ¿Qué cree usted? En San Marcos 16, verso 15, momentos antes de salir, subir, ¿verdad? Ascender a su lugar, a la diestra del Padre Celestial, los apóstoles estuvieron mirando a Jesús, ¿verdad? Subir y ser resubido, estar recibido en nubes para tomar su lugar en el lugar santísimo. Y la Biblia dice en Marcos 16, verso 15, dice, y les digo, id por todo el mundo y predicad el evangelio a toda criatura. No está hablando sobre los perros y patas y, ¿verdad?, todos animales del mundo. No está hablando al hombre, a los hombres, que fueron hechos en la imagen de Dios, que tiene alma eterna. Que ellos reciben las buenas nuevas antes que venga el juicio de Dios. Así es. Romanos capítulo 10, verso 15. Romanos capítulo 10, verso 15 dice, ¿cómo predicarán sin que sean enviados? No. Nadie va a predicar sin ser enviado. ¿Cómo está escrito? ¿Cuán hermosos son los pies de los que anuncian el evangelio de las cosas buenas? ¿Qué son las cosas buenas? Perdón de los pecados. Así es. Esa es buena noticia. Que uno puede estar completamente perdonado y ser miembro de la familia de Dios, trasladado del reino del diablo, trasladado al reino de el amado Hijo Jesucristo. Amén. El reino de Él. Ajá. El reino de Él. Segunda Corintios capítulo 10, verso 16, 17. Aquí dice, para que anunciemos el evangelio en los lugares más allá de vosotros, sin entrar en territorio ajeno, como para gloriarnos en la obra ya realizado por otros. Pero el que se gloríe, gloríese en el Señor. Entonces Pablo está diciendo, mire, yo anuncié el evangelio en un lugar, ¿verdad?, de gran necesidad. no en el lugar donde el Evangelio nunca había anunciado. La ventaja de radio, ¿verdad? Una obra radial así, es que el Evangelio penetra desde dentro cada casa, cada edificio, cada persona, ¿verdad?, que nunca antes había escuchado que Cristo murió por ellos, dio su vida en rescate por ellos, que todo lo que es necesario es arrepentirse y creer. Donde esté este mañana, usted puede ser salvo. Usted puede inclinar su cabeza, doblar las rodillas, ¿verdad? Ser humilde delante del Señor y confesar de corazón sincero: oh Dios, soy pecador, soy pecadora. Haga tu obra en mí, límpiame, oh Dios, cámbiame. Quiero ser otra persona. Quiero ser una nueva criatura en Cristo Jesús. Es lo que enseña 2 Corintios capítulo 5, verso 17. Yo quiero, si usted diga: oh Señor, no necesito estar en una iglesia o con un pastor o alguien. No, a solas. Puede ser salvo esta mañana, donde esté esta mañana. Cristo está a la puerta. Cristo está a la puerta. Ajá. En el libro de Hechos, capítulo 10, verso 36, dice: Dios ha enviado un mensaje a los hijos de Israel anunciando las buenas nuevas de la paz por medio de Jesucristo. Él es el Señor de todo. Fuera de Cristo no hay otro. ¿Eh? No hay otro. En el libro de Tito capítulo 1, verso 1 a 3, aquí dice la Santa Palabra: Pablo, siervo de Dios, apóstol de Jesucristo, que es apóstol, es misionero, enviado de Jesucristo, según la fe de los elegidos de Dios y el pleno conocimiento de la verdad, la cual es según la piedad basada en la esperanza de la vida eterna. Hay gente que anda anunciando que no hay vida eterna. Bueno, si es así, entonces Dios es mentiroso. Que el Dios que no mienta prometió desde antes del comienzo del mundo, comienzo del tiempo, y a su debido tiempo manifestó su palabra en la predicación que se me ha confiado por mandato de Dios nuestro Salvador. Mire, usted puede ser salvo. Estoy predicando, estoy enseñando. Predicar es enseñar. Predicar es testificar, es anunciar, pregonar que hay esperanza, hay perdón. Es suficiente para todo el mundo, pero cada persona tiene que...

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1: Es la hora 6:53 minutos.
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4: ¿Qué tal, querido amigo o amiga del programa Cruzada con Luis Palau? De esta forma damos comienzo a una nueva presentación de este nuestro espacio y punto de encuentro en la radio, en donde estudiamos diariamente la Biblia, la Palabra de Dios, de la mano, como siempre, del conferencista internacional Luis Palau. Mi nombre es Jorge Escopazo y en este día continuamos con nuestro estudio. En la primera epístola de los Tesalonicenses, Luis Palau nos trae el mensaje que lleva por título Caridad bien comprendida. Adelante, Luis.
5: ¿Cómo está usted, mi amable oyente? Al llegar al décimo estudio en Primera Tesalonicenses, encuentro que vamos a hablar acerca de la caridad bien comprendida. ¿Qué le parece? Estamos en los versículos 9 al 12 del capítulo 4 de Primera Tesalonicenses y creo que este tema nos cabe muy bien en toda la América Latina. La Biblia es tan valiosa. Es el libro de Dios. Y por ser el libro de Dios es la verdad. La verdad quiere decir que Dios revela las cosas tal cual son. Esa es la verdad. La verdad es las cosas tal cual son. Lo que a mí siempre me interesa, me atrae en realidad de la Biblia, es que la Biblia habla tan claramente. Que se trate de la honestidad o del sexo o del amor, la Biblia no anda con rodeos. Nosotros los seres humanos torcemos el significado de tantas palabras, hasta torcemos la vida misma. Una palabra que torcemos y retorcemos y arruinamos es la palabra caridad. ¿Qué significa la palabra caridad? Pues alguna gente cree que caridad es echarle unas monedas a un pobre mendigo al lado de una calle. El mendigo estrecha su mano o un sombrero y dice, una caridad por el favor de Dios. ¿Pero qué es una verdadera caridad? ¿Qué es el verdadero amor? ¿Usted sabe? Quizá no lo sepa, porque está tan torcido el significado de la palabra. Pues aquí están los versículos 9 al 12 de 1 Tesalonicenses 4, y vamos a ver qué es caridad bien comprendida. En primer lugar, dice en el versículo 9, que la caridad bien comprendida es amor fraternal, amor hermanable. Dice, acerca del amor fraternal no tenéis necesidad de que os escriba, porque vosotros mismos habéis aprendido, ¿de quién? De Dios, que os améis unos a otros. Eso es caridad bien comprendida, es amor entre los hermanos. Dime, mi amigo, mi hermano, quizás en la fe, ¿así comprendes tú la caridad? ¿Te has dado cuenta que caridad es amor fraternal y que es algo, dice, que aprendemos de Dios? Esto no proviene de la exhortación de un predicador. Es algo que Dios nos enseña en nuestra alma. Amar a los hermanos, aun a los flacos, aun a los débiles, aun a los hermanos que a veces, esa frase tan fea que se usa en las iglesias evangélicas, hermanos mundanos. ¡Qué frase tan repugnante! Pero nosotros la usamos para acusar a los hermanos débiles. La Biblia dice, el amor fraternal se aprende de Dios. ¿Has aprendido eso, querido mío? has aprendido que la caridad bien comprendida es amor fraternal y que el amor no se extiende solo a los amorosos, el amor es hacia todos. Oh, que el Espíritu te enseñe y me enseñe a mí también a amar fraternalmente. Pero en segundo lugar, y lo encontramos aquí en 1 Tesalonicenses capítulo 4 y versículo 10, la caridad bien comprendida es amplia y es extensiva. Dice así: este amor lo hacéis para con todos los hermanos que están por toda Macedonia, pero os rogamos, hermanos, dice San Pablo, que abundéis en ello más y más. En otras palabras, la caridad no es echar unas monedas en el sombrero de un mendigo al costado del camino. Puede ser que eso sea caridad, pero la caridad es mucho más amplia, mucho más extensiva. Es algo que nos mueve a desparramar el mensaje de Jesucristo a todos, a los rebeldes, a los amables, a los simpatizantes y a los antagonistas. El amor de Dios es amplio, es extensivo, y no debemos nunca estar satisfechos con haber hecho nuestro deber. Nunca salga de tus labios la frase que dice: bueno, repartí unos tratados, fui al culto evangelístico, le hablé a mi vecino, mi familia ya conoce el Evangelio. Que no caiga de tus labios solo esa palabra, sino que de tus labios caiga la palabra que dice: quiero extenderme más y más, quiero abundar más y más, quiero que toda mi ciudad oiga de Cristo. La caridad bien comprendida es amor fraternal, es amplia y extensiva. Pero en tercer lugar, hay algo interesante. Dice que la caridad bien comprendida en el versículo 11 es dos cosas: tranquilidad del brazo con actividad. Dice así: que procuréis tener tranquilidad y ocuparos en vuestros negocios y trabajar con vuestras manos de la manera que os hemos mandado. El cristiano tiene una tranquilidad interna que el mundo no puede comprender. La tranquilidad proviene de su relación con Dios. Es claro, sus pecados están perdonados por la sangre de Jesús. Tiene paz con Dios, se siente justificado, es un hijo de Dios, marcha camino al cielo. Cristo mora en su corazón, con razón que hay una gran tranquilidad interna. Pero tranquilidad no es pereza, ¿eh? No confundamos descanso de alma con pereza en cuanto a la actividad. No, dice San Pablo por el Espíritu Santo, la caridad bien comprendida, aunque sí descansa internamente, es también muy activa. Dice: ocupaos en vuestros negocios, trabajad con vuestras manos, así como os hemos mandado. Hermano, la pereza es señal de carnalidad. La pereza es señal de no vivir controlado por Jesucristo. La caridad bien comprendida es no solo descanso de alma, es actividad. Tienes que trabajar, tienes que ganar el pan tuyo de cada día. La Biblia dice: el que no trabaje, que no coma tampoco. La Biblia condena la pereza. Y en cuarto y último lugar, aquí en 1 Tesalonicenses 4 se nos dice que la caridad bien comprendida es conducta honrada y provisión adecuada. En el versículo 12 dice: que os conduzcáis honradamente para con los de afuera y no tengáis necesidad de nada. Un cristiano evangélico que tiene que mendigar como resultado de su pereza, de su no querer trabajar, es una deshonra para el nombre del Señor. El cristiano verdadero, la caridad bien comprendida, en otras palabras, es una conducta honrada en cuanto a su trabajo, y es como resultado una provisión adecuada. El que trabaja honradamente, el que trabaja y no es perezoso, conoce lo que es verdadera caridad. Como resultado no tiene necesidad de nada, dice la Biblia en 1 Tesalonicenses 4 y 12. Que esta exhortación te sirva de bendición, que anime tu corazón y que te mueva a una actividad honrada. La caridad bien comprendida es amor fraternal, es amplia y extensiva, es tranquilidad que marcha del brazo con actividad y es conducta honrada que resulta en una provisión adecuada. ¿Vives tú con verdadera caridad? Caridad bien comprendida. Aquí está, en este pasaje.
4: Para ponerse en contacto con Luis Palau y hacerle llegar sus comentarios o sus preguntas, le puede escribir a la dirección de correo electrónico info@luispalau.net. Si prefiere hacerlo a través del correo postal, escríbale a Luis Palau, P.O. Box 380, Miami, Florida 33243, Estados Unidos. Llegamos así al segmento musical de nuestro programa. Hoy nos acompaña Danilo Montero con la canción Yo Confío. Así que quédese con nosotros porque nuestro programa Cruzada con Luis Palau todavía continúa.

0: Así nos acompañaba Danilo Montero por el segmento musical de nuestro programa Cruzada con Luis Palau. Lamentablemente nuestro tiempo se terminó, pero si el Señor lo permite nos vamos a estar reencontrando en una próxima presentación. Mi nombre es Jorge Escopazo, fue un placer acompañarle en este día, que Dios le bendiga ricamente.
1: Amigos oyentes, muchas gracias por su fina sintonía al programa de este día. Les estaremos esperando muy pronto para el próximo programa Cruzada con Luis Palau. Hasta entonces, recuerden las palabras de nuestro Señor Jesús. Felices los de corazón limpio, pues ellos verán a Dios.
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6: Es la hora 7:11 minutos.
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1: Es la hora 7:22 minutos.
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3: Es la hora 8:42.
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Buena mañana para usted que está en nuestra sintonía en este día viernes 12 de junio del 2026. Último día hábil de la semana. Está concluyendo la segunda semana laboral del mes de junio. Una mañana de viernes totalmente gris, fría acá en el Valle de la Esmeralda. Especial para disfrutar de algo caliente, una tacita de café bien caliente, un tecito o un chocolate. Cae muy bien para esta mañana fría que está haciendo acá en San Pedro, Zacatepec. Nos agrada acompañarles, como siempre, con nuestra programación matutina. A esta programación usted puede solicitar sus temas musicales favoritos a través del 7760-3432 o a través del WhatsApp 4242-8180. Con mucho gusto estaremos incluyendo para usted el tema musical que nos sugiera. Saludos para usted que está escuchándonos en casa. Para usted que lo hace ahí en su lugar de trabajo, para usted que lo hace en el automóvil, en el transporte público, para usted que viaja y nos sintoniza, pues buen viaje y que disfrute de esta programación musical de hoy viernes. Y atención, si usted viene a San Pedro, Zacatepeques, tome en cuenta que hay un desfile que viene en este momento ingresando a la calle principal, calle Real de San Pedro, Zacatepeques. Así es que si usted viene de la cabecera departamental o de algún otro lugar, tome en cuenta esto y tome vías alternas para llegar al centro de San Pedro, Zacatepeques, ya que hay un desfile bastante, bastante largo. En este momento está recorriendo desde el Palacio Maya hacia la calle Real de esta ciudad. Feliz mañana para todos. Buen viernes desde ya, buen fin de semana.

Buena mañana de viernes para ustedes, amigos. 9:40, 9:40 en Occidental Estéreo. Realmente le acompañamos con buenos éxitos musicales.

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0: de la mañana, 46 minutos en Occidental Estéreo 946. Acompañamos hoy viernes 12 de junio. Nuestra vía de comunicación 776034 está disponible para que usted nos llame y nos solicite algún tema musical. Con gusto lo estaremos incluyendo. También lo puede solicitar al WhatsApp 4242-8180. Estamos con ustedes en esta mañana. Mañana nublada, mañana fría del viernes. Una mañana en la que de madrugada estuvo lloviznando. Y según los pronósticos del clima para hoy viernes, pues debido al ingreso de humedad, esto estará favoreciendo lluvias en varias regiones del país. En varias regiones de Guatemala, pues habrán lluvias el día de hoy. En algunos lugares habrán más acumulados de lluvia que en otros, pero siempre usted salga prevenido con su paraguas, con su sombrilla, por aquello de que lo pueda sorprender la lluvia fuera de casa. Y hoy se juega la segunda jornada del Mundial 2026. Ayer fue la ceremonia, la inauguración, y los primeros dos juegos en el grupo A. Se enfrentaron México y Sudáfrica, y México derrotó 2-0 a Sudáfrica, mientras que el segundo encuentro, que se llevó a cabo a las 20 horas entre Corea del Sur y República Checa, los coreanos derrotaron 2-1 a la selección de República Checa. Mientras tanto, hoy es viernes. Hoy es viernes 2 de junio. Ceremonia habrá en Canadá y también en Estados Unidos. En Canadá, el juego luego de la ceremonia será a las 13 horas entre la selección de la hoja de maple, la selección de Canadá frente a Bosnia. Esto será hoy a las 13 horas. Mientras tanto, en Estados Unidos, en donde habrá también ceremonia de inauguración, el equipo, la selección de las barras y las estrellas, estará enfrentando a las 7 de la noche al equipo de Paraguay. Esos son los encuentros para hoy en el Mundial 2026. Canadá y Bosnia a la 1 de la tarde, Estados Unidos y Paraguay a las 7 de la noche, hora de Guatemala. Vamos con más música para seguir acompañándole sus actividades de este viernes en la antesala al fin de semana.
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Vamos adelante con la programación de este día viernes 12 de junio. Le cuento que a 5 meses del primer brote de sarampión en Guatemala, esta enfermedad ha dejado 22 muertos y 16.840 casos en Guatemala. Como recordará usted, los primeros casos de sarampión se registraron el 9 de enero en Santiago Atitlán, Sololá. Y en 5 meses se reportan ya 22 muertes y más de 16.000 contagios. Hasta el momento, el Ministerio de Salud contabiliza 22 guatemaltecos fallecidos por la enfermedad. De ellos, 16 niños menores de 7 años y 6 adultos. El acumulado de casos desde el 9 de enero, cuando surgió el primer caso el 5 de junio, asciende a 16.840. Y 4 de cada 10 han sido confirmados por pruebas de laboratorio. El resto ha sido identificado por signos clínicos y por haber tenido contacto con personas contagiadas. Según este informe, entre los fallecidos hay 3 niños que aún no tenían la edad para recibir la dosis 0 de la vacuna contra el sarampión, implementada para proteger a menores de entre 6 y 11 meses, ya que la primera dosis del esquema regular se aplica a los 12 meses y la segunda a los 18. Uno de los bebés tenía 7 días de nacido y otro 17 días. Ambos fueron contagiados por sus madres, quienes dieron positivo a la enfermedad. En el tercer caso, el niño tenía 2 meses, presentó dificultades para respirar y desarrolló una infección grave. Así es que, lamentablemente, ya ha dejado fallecidos en nuestro país este brote de sarampión. 22 personas fallecidas y 16.840 casos en Guatemala de personas contagiadas de el sarampión. Todo es de Luis Miguel, se llama La Incondicional.

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La vida en rosa, la canción que nos ha presentado Taría. 7 de la mañana con 16 minutos, 10 con 16.

0: Vamos con más música para seguirle acompañando la mañana de hoy viernes. Gracias a quienes están en nuestra sintonía a esta hora. Saludos para Carmen, está escuchándonos allá en Coatepeque, allá en Las Gardenias. Nos solicita esta canción de Laura Pausini, se llama Se Fue.
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4: De la mañana con 31 minutos, ya estamos a solamente 4 días del Día del Padre. 7 de junio, Día del Padre en nuestro país. Y anticipadamente nuestro saludo para todos los padres

Feliz día, padre, la canción interpretada por Jesse Uribe. Para desearle un feliz día anticipado a todos los padres. Y es que un padre generoso es aquel que ama a sus hijos y les enseña el valor del trabajo, les ayuda a triunfar con esfuerzo y nobleza. Un padre es un guía, compañero, consejero y un ejemplo a seguir. Día para todos los padres. Que la pasen muy, pero muy bien en su día. El próximo miércoles 17.

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10: Es la hora 10:42 minutos.
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13: Desde la mañana, 42 minutos, 10:42. Magneto, esto se llama Mi Amada.
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de la mañana con 51 minutos. Saludos para Rolando, escuchando la programación en la zona 1 de esta ciudad. Nos solicita este tema de Maná, se llama Mariposa Traicionera.

0: Nos despedimos esta mañana agradeciendo a usted su sintonía a nuestra programación matutina. Gracias por habernos sintonizado. Les deseamos feliz mañana de viernes. Continúa la buena programación a través de Occidental Estéreo. La invitación para que continúe con nosotros porque viene el show de Oscar Daniel. Y a las 13 horas, San Pedro de antaño, de hoy y de siempre. Vamos con este último tema del turno. Y como estamos en el mes de papá, nos despedimos con esta canción. Se llama Te amo, papá.
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5: Es la hora 11:44 minutos.

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13: Es la hora 12, un minuto.

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4: Es la hora 12:30 minutos.
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9: Qué gran gusto nuevamente para nosotros acá en Occidental Estéreo poder acompañarles con el programa de Ferretería Gloria y la Oficina de Arquitectura e Ingeniería Primicia. Es esta una tradición, pero también un regalo especial por parte de empresas de la iniciativa privada para toda la población de San Pedro Zacatepeques, para todos los pobladores de San Pedro, con motivo de estar celebrando la fiesta anual de este municipio. Y como objetivo principal, tanto Ferretería Gloria como la Oficina de Arquitectura e Ingeniería Primicia tienen el poder divulgar y enaltecer nuestros valores musicales, esperando que ustedes también, como sanpedranos, puedan valorar este regalo que desde hace varios años atrás instituyeron don Alberto Eugenio Fuentes y su esposa doña Martita González de Fuentes, los fundadores de Ferretería Gloria, demostrando así que como empresas de la iniciativa privada también pueden honrar y dar ejemplo para que todos podamos valorar nuestro arte musical. Los sones favoritos de don Betío y doña Martita hoy inician con el son de Cornelio Bautista, Sentimiento Chicano.

A nombre de Ferretería Gloria, queremos en este día viernes regalarles un poquito más de música de los sones favoritos de Don Betío y Doña Martita. 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El programa Los Sones Favoritos de Don Betío y Doña Martita fue institucionalizado por ellos, por los fundadores de la ferretería, por don Alberto Eugenio y por doña Marta González de Fuentes. Ellos con la idea de presentar solamente sones de compositores sanpedranos. Así que actualmente doña Gloria Fuentes González de Méndez y sus hijos, el arquitecto Juan Alberto y la ingeniero civil Astrid de Lourdes Méndez Fuentes, siguen con ese deseo y con ese programa que es una tradición para honrar a los habitantes de San Pedro Zacatepeques, confiando en que también el resto de sanpedranos hagamos nuestra parte para valorar, difundir y promover el amor por nuestra música. De esa cuenta entonces, vamos de inmediato a presentarles el siguiente son, recopilación de los hermanos Sánchez Fuentes, el son de la Apache.

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Por eso, el programa titulado Los sones favoritos de Don Betío y Doña Martita presentan ahora del compositor sanpedrano Edelfo Fuentes, Patrón San Sebastián.

Finalizando esta nueva semana laboral o semana en la que normalmente se acostumbran a realizar las actividades de trabajo en una buena parte de la población, aunque también tenemos que reconocer que hay otra buena parte, fragmento, buen porcentaje de la población que trabaja aún sábado y domingo, pero lo acostumbrado es de lunes a viernes. Y en lo que se refiere a la música vernácula, la música autóctona, la música que es de San Pedro Zacatepeque, de lunes a viernes, en este espacio de 12:30 a 13 horas se transmite el programa Los Sones Favoritos de Don Betío y Doña Martita. Es una proyección eminentemente de iniciativa privada para el pueblo de San Pedro Zacatepeque, como un homenaje a sus habitantes con motivo de estarse celebrando la fiesta anual del 24 al 29 de junio. Este es un esfuerzo que hacen empresas de iniciativa privada como Ferretería Gloria y la Oficina de Arquitectura e Ingeniería Primicia, que tratan de promover de esta manera y motivar, incentivar a los sanpedranos para que, si acaso nos olvidamos un poquito o dejamos al margen nuestra identidad musical, si acaso sucediera ese fenómeno de que empezamos a obviar el verdadero valor de nuestra música, pues esta es la oportunidad para que nuevamente retornemos a ese camino que diariamente los sanpedranos deberíamos de tener y por el que deberíamos de transitar, como lo es apreciar nuestra música. Este es un ejemplo que dejaron don Alberto Eugenio y doña Martita González de Fuentes, los fundadores de Ferretería Gloria, entendiendo que nada como apreciar nuestra música y que lo nuestro sea primero, que le demos el lugar merecido a lo nuestro. Así que tanto doña Gloria Fuentes González de Méndez, junto a todos sus colaboradores en Ferretería Gloria, todo el personal de la ferretería, así como el arquitecto Juan Alberto y la ingeniero civil Astrid de Lourdes, siguen ese ejemplo, siguen esa enseñanza de darle al pueblo, de retribuirle al pueblo un regalo especial, musical, cultural, en estos días de la festividad. Vamos entonces presentando de inmediato otro precioso son de esos que eran los favoritos de don Betío y doña Martita, de don Justo Rufino Orozco, Los Pajaritos de Ixchual.

Los jóvenes profesionales de la Oficina de Arquitectura e Ingeniería Primicia, la ingeniero civil Astrid de Lourdes, su hermano el arquitecto Juan Alberto, los hermanos Méndez Fuentes saludan al pueblo sanpedrano, pero también no olvidemos lo importante que es mantener nuestra identidad. Y la Oficina de Arquitectura e Ingeniería Primicia contribuye, tal cual lo dejaron enseñado y heredado sus abuelitos Don Betío y Doña Martita, los fundadores de Ferretería Gloria, y ellos poder continuar con este regalo que es un homenaje al pueblo de San Pedro Zacatepeques. Es un esfuerzo y un regalo de empresas de la iniciativa privada que promueven la identidad hacia nuestra música y especialmente el apego que los sanpedranos principalmente debemos tener. Hay ciudadanos de otras latitudes, de otros municipios que disfrutan enormemente la música de los sones sanpedranos. Y entonces, cuanto más nosotros como sanpedranos, no vamos a hacerlo de esa manera. 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Primicia presenta otro son sanpedrano, siguiendo el ejemplo de Don Betío y Doña Martita, y es el turno ahora de escuchar esto de El Gran Conejo, Don Alejandro Orozco, titulado Aquí nací y aquí me

saludo muy cordial. Seguimos enviando a nombre de Ferretería Gloria para todas las personas que nos están escuchando a esta hora con la audición Los Sones Favoritos de Don Betío y Doña Martita. Estos personajes sanpedranos fueron los fundadores de Ferretería Gloria, una de las empresas ferreteras más grandes del departamento de San Marcos. Pero lo importante de todo es el deseo que estando en vida tenían Don Betío y Doña Martita de encerrar en este espacio de radio todo el sentimiento chicano que se puede plasmar en estos sones, especialmente de quienes aman sus raíces ancestrales, folclóricas y musicales. Este programa es un regalo de hondo sentimiento chicano para quienes estamos aquí en el Valle de la Esmeralda, tanto del área urbana como del área rural, para quienes están lejos de esta patria chica y siguen añorando esa hospitalidad y laboriosidad del pueblo que nos ha visto nacer. Un enorme gusto haberles acompañado nuevamente el día de hoy con los sones favoritos de Don Betío y Doña Martita. Recuerde que este es un espacio exclusivamente de sones sanpedranos dedicado a los moradores del municipio con motivo de la celebración de su fiesta anual cada mes de junio de cada año. 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
7: San Pedro de antaño, de hoy y de siempre, a través de Occidental Estéreo. Muy buena tarde, estimados oyentes, esperamos que ustedes puedan disfrutar de otro programa de esta serie, San Pedro de antaño, de hoy y de siempre, con lo que es nuestro. Eric Méndez allá en la cabina central, Oscar Daniel y José Luis, juntamente con su servidor Justo Germán. Les indicamos que, aun cuando Cristina está seriamente afectando, estaremos presentes en el estadio porque hay equipos que van a jugar. Menos mal que los equipos checanos le aguantan al sol, le aguantan a las maltratadas, le aguantan a la lluvia, y de esta cuenta los partidos no se suspenderán. Programados para esta fecha, los equipos estarán desfilando musicalmente aquí en Occidental Estéreo para que usted goce también, y de antemano le decimos, cuando vamos a anunciar alguna pieza o ya ha sonado la pieza musical, Si usted tiene algún recuerdo de tal o cual jugador, de tal o cual equipo, puede llamarnos con toda libertad, porque de esta cuenta nosotros estaremos complaciendo a ustedes. Cristina, lo sentimos mucho, pero nos ponemos en contra de estas inclemencias del tiempo y estamos preparados, ¿verdad, José Luis?
8: Claro, claro, aquí estamos. Buenas tardes al auditorio de la emisora. Estamos nuevamente este viernes despidiendo ya la cuarta semana, justo Germán. Y hablando de fútbol, hoy entonces tenemos un banquete musical dedicado no solo a los deportistas y a los equipos, sino también resaltar a cada uno de los compositores que se inspiraron en estos cuadros deportivos del fútbol.
7: Pues nos ubicaremos en el campo Justo Rufino Barrios, nos ubicaremos en el campo estadio en construcción por mucho tiempo y luego también allá en El Mosquito para los equipos de antaño. De esta cuenta estamos preparados. Hoy es viernes 12 de junio. Estamos llegando al final de otra semana de labores. Vamos a ver ahora, Eric, si tienes la gentileza de pasarnos el listadito de los temas musicales para que los vayamos mencionando nosotros aquí en la cabina. Después que tú ya los tienes ahí en la pantalla, pues nosotros estaremos preparados para acompañar. Entonces, José Luis, yo tengo algunos nombres, voy a leer tres, tú lees otros tres y así, a ver si hay para dos tandadas. Anuncio, por ejemplo, que tenemos en nuestra lista de equipos al Neptuno, de igual manera a los Típicos y al Social Deportivo. Hemos anunciado a tres equipos checanos que le hacen de buen fútbol aún bajo la lluvia.
8: También tenemos a los Estudiantes, al Club Deportivo Rolex y al Club España.
7: Muy bien, son otros de los equipos que estarán ya preparados para dar alegría a los oyentes de San Pedro de antaño, de hoy y de siempre a través de Occidental Estéreo. Luego entonces anuncio yo al Club San Sebastián, lo mismo a Checanos FC y al Deportivo San Pedro. Son los equipos que le han dado alegría, tristezas, decepciones y satisfacciones a la afición checana. ¿Qué agregamos ya para luego presentar el primer tema musical, José Luis?
8: Bueno, la mayoría de equipos han dejado historia, pero tal vez no se tomaron en cuenta o no había espacio para los compositores para incluir melodías para cada uno de los equipos. Y como estamos en esa corriente de reordenamiento de los diferentes sectores que ayudan al desarrollo, no solo al desarrollo económico, comercial, sino que también al desarrollo deportivo.
7: Entonces, de inmediato, José Luis, arrancamos, alguien suena allá afuera y tiene que ir Eric o vas tú, pero de inmediato les vamos a presentar esta pieza titulada Neptuno es el campeón que honra nuestro pueblo. Buenas tardes.

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8: Seguimos disfrutando del día viernes 12 de junio, año 2026. Es interesante ver ahora las principales calles, la cuarta calle, la quinta calle, seguramente la sexta y la séptima avenida, ya con las banderas anunciando que se está en el mes de junio, la bandera tricolor, rojo, amarillo y morado. Pero bien, a nuestros oyentes les indicamos si cuando anunciamos alguna pieza o cuando ustedes han escuchado, tienen algún recuerdo de tal equipo o de otro equipo, pueden llamarnos, enviarnos su comentario, llamar al 7760-3432, es nuestra línea telefónica, o bien también un mensaje de voz, un mensaje escrito a través del WhatsApp 4242-8180, para darle cabida a lo que ustedes quieran hablar acerca de los equipos. Hoy pues no pretendemos hacer una polémica, hablar grandemente, hacer fuerte la opinión, la sugerencia, sino decir que han habido equipos. Prueba de eso, la pieza con la que iniciamos, Neptuno, es una pieza que don Alejandro Fidel Orozco Godínez grabó desde cuántos años atrás. Eso quiere decir que ese equipo fue bueno y seguramente sus entrenamientos o los partidos los realizó ahí en el estadio de El Mosquito, ahí donde está la escuela Aparicio Mérida Morales. Pero así estaremos. Repetimos, si usted tiene algún mensaje, algún recuerdo de los equipos que vamos incluyendo musicalmente aquí, usted puede llamarnos o puede escribirnos. Mientras tanto, José Luis, ¿qué más podemos decir así someramente acerca de la pléyade de equipos que han habido aquí en San Pedro?
9: Al escuchar la melodía Neptuno de don Alejandro, mi mente regresó qué sé yo cuántos años atrás, y también visualizando a personajes que mencionamos aquí cuando hablamos de Neptuno, de los fundadores, de los integrantes que sobresalieron. Y últimamente cuando se tomó el tema también de la resignificación del Neptuno con las nuevas generaciones. Y precisamente ayer un familiar de esta nueva generación me dio otras informaciones y caramba, me dije yo, porque siempre en mi mente cuando ustedes estaban describiendo a la familia Sarabia, yo decía, y cuando también José Leonardo, él envió las informaciones, yo me quebraba la cabeza y dije, ¿quiénes son ellos? Y de repente ayer cuando me encontré con uno de los familiares, me dice, yo le pregunté, le dije, pero Manfredo Salab, él también, él es familia de los Sarabia. Entonces saqué mi conclusión, justo Germán, que este miembro de la familia Sarabia es Manfredo Sarabia, es nieto de don Arturito Méndez. Uh-huh. Y entonces, al recordar esta melodía en este instante de que estábamos disfrutando con los conejos, también nos damos cuenta de que esta melodía prevalece durante el tiempo y es una melodía que es bailable. Y eso es lo importante, que quedó en la historia, en el pentagrama del Club Neptuno.
8: Contra viento y marea, contra las fuertes lluvias, contra Cristina, vamos a seguir nuestro recorrido musical con los nombres de los equipos que han hecho historia en nuestro pueblo. ¿Cuál es el tema siguiente, José Luis?
9: Bueno, Justo Germán, yo creo que yo lo invito a usted para que nos metamos a los telares. Ojoles. Y a los 100 palos, ¿verdad?
8: Telar de palitos.
9: Exacto, los telares de palitos, por ejemplo, cuando mencionaban
8: La falsería, la aviadura, los cuatro o seis pedales.
9: Ajá, los cordones, los cordeles, el peine, y etcétera. Pero
8: moviendo un pedal, moviendo otro pedal, levantando la lanzadera, y luego, ¿qué más? También el matiz, porque con los dedos

0: Alegre son. Luego del coro viene todo lo que usted narró. El pepenao, el encolao, peinando colores para el matizado. Todo el proceso lo incluí en mi canción. Y entonces cuando hablábamos de los típicos, de Don Yemito, de Don Mincho, y ahí hubo un pequeño desfase de parte quizás mía, porque cuando mencionaron Don Benjamín Orozco, nos referíamos y pensamos que se trataba de Don Mincho Cuto. Y después, reflexionando y bajando libros, es Don Mincho el tejedor, el hermano de Rubén Cal, el hijo de Doña Socorro. Y los hijos de Don Mincho son deportistas, Sergio, Horacio y los otros dos muchachos.
1: Son típicos.
0: Son típicos, pero lo que sí me agradó fue cuando narraron que los mismos típicos ponían su grano de maíz para estructurar los uniformes. Entonces vamos a recordar a todos ellos, a Don Yemito, a Don Luis González, a Don Faustino. Con esta melodía, también de los conejos, ¿verdad? Uh-huh. Los típicos.

Así estamos con los temas musicales marimbísticos que les entregamos hoy viernes 12 de junio. Cómo se nos va de rápido el tiempo y equipos han habido, lugares donde, aunque sea arrimaditos, arrinconados, en tierra, en arena o en una gramilla rústica, pero los equipos cumplían con su palabra. El deporte amateur es esa la ventaja que tiene, no espera comodidades, no espera lujo, no espera que haya luneta, que haya palco, que haya tantas otras cosas como en la actualidad. Esa es la ventaja del deporte amateur, y aquí en San Pedro hubieron jugadores que conformaron equipos que hicieron historia del Valle de la Esmeralda. Este es el día viernes, les habíamos prometido hacer un recorrido musical con el nombre de los distintos equipos que han bregado aquí en nuestro terruño a través de

0: Occidental Estéreo. Seguimos pidiendo a ustedes que nos escuchan, si tienen algún dato, alguna referencia, no necesitamos un comentario crítico, no necesitamos un enfoque prolongado, sino solamente recordar a tal equipo, sí, jugaba esta, pero así breves. Mientras tanto, para todas las familias de todos los equipos de los deportistas de San Pedro, un saludo, feliz tarde, feliz fin de semana. José Luis, no sé si ya pudiste leer la nota esta. Vamos a, José Luis le va a dar lectura a esta nota porque es una muestra de solidaridad con la familia de nuestro paisano, de nuestro amigo, el panajarchelense, el cantante, que nos dice el Cantarago.
1: Con el permiso del auditorio, voy a leer la siguiente nota que llegó a la emisora. Nuestro agradecimiento por sus condolencias. Yo soy la resurrección y la vida. El que crea en mí, aunque esté muerto, vivirá. San Juan 11:25. Por este medio, agradecemos a vecinos, amigos de diferentes departamentos y países, compañeros de la música, grupos cristianos, empresas comerciales, instituciones públicas y privadas, medios de comunicación y a todo el pueblo sanpedrano que se pronunció para despedir a Sergio Antonio Godínez Bautista, más conocido en el ámbito de la música como Tono Cantalago, Ranita. Su esposa, hija, padres, hermanas, cuñados, sobrinos, abuelo, tíos, primos y demás familia, agradecemos por sus oraciones, apoyo moral y económico en estos momentos de dolor. Se les invita a participar de la finalización del novenario el día sábado 13 a las 7 de la noche con la Santa Eucaristía en el templo parroquial, seguidamente a la casa de sus señores padres. No es más que un hasta luego, no es más que un breve adiós. Muy pronto, como hermanos, nos reunirá el Señor. San Pedro Zacatepeque, San Marcos, del 2026.
0: Y de esta manera, pues, nos solidarizamos con ellos, pero vamos a seguir con nuestro recorrido musical para que se diga si están incluyendo los nombres de los equipos que han hecho historia aquí en el Valle de la Esmeralda. No importan las inclemencias del tiempo, pero sí ha habido deporte por años y años. Hay otro equipo que hizo historia, qué historia larga, prolongada, y que se ha ido renovando y ha hecho que este equipo también sea recordado por muchas generaciones. Voy a hablar, José Luis, y después haremos algún comentario después de la pieza. Voy a hablar acerca de el Social Deportivo, un equipo, el Social, que hizo historia también con los integrantes, con los fundadores, y así de esta manera, pues se dijo, ¡ay, sí es buen! ¡Qué equipazo! ¡Qué equipón a todo dar! Le ha hecho frente a los distintos equipos de aquí de San Pedro, de San Marcos y aún de la capital. Entonces, gocemos ahora con esta pieza musical y ustedes, cuando tengan algo que referirse acerca de la historia de San Pedro, no necesitamos un comentario crítico, sino solamente un recuerdo de estos equipos. Vamos entonces con Social Deportivo.

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1: Estamos con la presentación del programa San Pedro de antaño, de hoy y de siempre, tal como lo habíamos anunciado. Pues hoy estamos haciendo un recorrido musical con los nombres de los equipos que han hecho historia en San Pedro. Y es que estos deportistas, cada uno tenía su oficio, cada uno había aprendido un arte y luego se organizaban, hacían los espacios respectivos para las chamuscas, para ir a entrenar. Entonces, tanto directores, organizadores, árbitros, todos eran espontáneos, voluntarios, y de repente, hagamos un equipo, ¿cómo le ponemos? Hay que pensar en nombres, y hacían así. José Luis, acotemos un poco acerca de el social deportivo, que fue la pieza que anteriormente oíamos.
2: Cuando estábamos apreciando la foto, una de las últimas que enviaron, ahí estaba prácticamente el verdadero social, casi los fundadores. Pudimos apreciar ahí a don Nery Ochoa, pudimos apreciar a don Mundo Sánchez, a don Guayo Sánchez, a los hijos de ellos, porque fueron la segunda generación, Chepito Sánchez, Vitelio Sánchez, Jorge Eduardo Sánchez. Y estaba ahí como fundador también don Pablo Eligio, el papá de Fabiola. Y me sorprendió no haber conocido al último deportista jugador que estaba ahí, don Pedro Emilio Fuentes López, porque como ahí estaba bastante joven, ¿verdad? Entonces, faltó también ahí, o no reconocí a un muchacho que le apodaban Chucho, muy bueno en la media cancha del social. Entonces, el social, en su historia, aquel detalle histórico de el gol que le anotaron a Tarzán Segura, y preguntando si había sido algún campeonato regional o encuentro amistoso, y sí me aseguraron que había sido un encuentro amistoso que había tenido el social con Municipal de la Ciudad Capital.
1: Y ese gol, ese partido se realizó en el estadio, en el campo de El Mosquito. De esta cuenta, entonces, es así la historia deportiva de San Pedro Zacatepeques. Vamos a seleccionar otro tema musical, y ustedes, como lo hemos dicho, si tienen algo que recordar de cualquiera de los equipos, pueden hacerlo. Y llamen al teléfono 7760-3432, un mensaje de voz, un mensaje escrito, a través del WhatsApp 42 42 81 80. Esto no es para hacer comentarios prolongados, sino para decir recordamos a tal equipo. Y hablando de equipos, hablando de jugadores, mañana estará de 75 Héctor Zurdo. Mañana él estará cumpliendo un año más a su existencia. Seguramente desde muy tempranito doña Toti y la familia se levantarán para preparar los tamales con carne, degustar de un rico desayuno ahí en casa. Después será el convivio y la alegría musical para decir estamos contigo, Héctor, y gracias a Dios por los 75 años que está cumpliendo. Será una combinación de comida checana y comida de Huehuetenango, porque así está conformado este hogar. Mientras tanto, vamos a presentar otro tema musical. ¿Cuál es la pieza que ahora viene, José Luis?
2: Me llamaba la atención, José Germán, cuando usted decía de que por iniciativa de los deportistas conformaban sus equipos, buscando espacios donde practicar el deporte. Y yo creo que hacer deporte es una necesidad del espíritu para alcanzar su desarrollo. Y entonces ese mismo impulso del espíritu hace que los hombres, los seres humanos, se aglomeren para ejercer un deporte. Y también quiero agregar, justo Germán, porque al principio usted hablaba de Cristina. En los tiempos de lluvia y especialmente los temporales, no dejaban
1: tiempo, como le decían los abuelitos,
2: no dejaban de asistir los aficionados. Cuando había, por ejemplo, la disputa del campeonato, algún fin de semana, y era en invierno, ahí iban los aficionados con sus paraguas, sombrillas y sus nylon.
1: Una capa.
2: Y sus capas para capucha, poder apreciar el partido, aunque los jugadores sufrían las calamidades del tiempo. Entonces vamos a escuchar la siguiente melodía, que es dedicada a esa generación de patojos que dieron también ejemplo de ímpetu deportivo, como son los estudiantes.

0: Esta es la presentación del programa San Pedro de antaño, de hoy y de siempre. Es viernes 12 de junio, el tiempo transcurre rápidamente. Pronto pues ya se refleja la alegría, los colores de San Pedro ya se están luciendo en las calles principales y de seguro que las champas, las loterías, las garnacherías, los conciertos, todo eso ya vendrá y ya vendrá la cohetada, porque vaya si no, cohetillos, bombas voladoras, repique de campanas y mucho más para decir, ya es la fiesta checana, ya viene el día de la checanidad, cuando todos se congregan en la plaza cívica para disfrutar de la variedad de comidas. Pero ese no es el tema de hoy. Hoy el tema es hablar de fútbol, hablar de estos equipos que han hecho historia en nuestro pueblo, San Pedro Zacatepeque. ¿Algo, José Luis?
1: Esta melodía de los Estudiantes debe ser de Rufino, digo yo, por el matiz musical que escuché. Ignoraba que los Estudiantes tuviesen una melodía en su honor, en su nombre. Cuando platicábamos de los integrantes de los Estudiantes, en donde había mucha juventud, casi saliendo de la adolescencia precoz, los jóvenes. Sin embargo, fue un equipo que impactó dentro de la cancha. Mencionábamos algunos de los sobresalientes, pero que ahí en su mayoría sobresalían, porque era un sistema de juego que tenían renovado, porque los equipos viejos como los que hemos mencionado, España, Juvenil, Saturno, Juvenal, ellos tenían ya un juego o un sistema de juego muy conocido, pero los Estudiantes llegaron con ese ímpetu, seguramente
0: con vigor juvenil,
1: pero también seguramente, Justo Germán, con la adquisición de conocimiento de los profesores de educación física.
0: Exactamente.
1: En el caso de Julio Roberto, lo menciono porque se notaba su serenidad y luego levantar la cabeza, la vista para ver si Mundo Sánchez estaba solo, etcétera. Otro, que también es médico hoy, Manolo Giordano, un jugador que tenía una carrera y que siempre corría en la línea del extremo del campo para poder construir, qué sé yo, un centro, un sobre para la cabeza de uno de los muchachos de los Estudiantes. Entonces, cuando queda plasmado en el pentagrama el nombre de los equipos de fútbol, significa que la historia está latente y está presente.
0: Muy bien, esas son ligeras acotaciones para decir que abuelos, padres, hijos, nietos, todos han seguido una carrera deportiva, especialmente futbolística. Queremos aprovechar este momento para recordar a dos guatemaltecos que vinieron a hacer vida aquí en San Pedro. Voy a hablar de Pepe Mancía, José Antonio Mancía Rosales, que hizo vida matrimonial con la profesora Lili
1: Quesada
0: Velázquez. Se quedó aquí en San Pedro, Pepe. Luego también Gabriel Carrera, que también hizo vida. Se conocieron, se unieron con doña Magda Munguía, que tenía una su tiendecita en Neida, no recuerdo cómo se llamaba, la mamá de doña Magda, pero ahí en esa mera esquinita estaba la tiendecita, una mujer sencilla, respetuosa, y entonces Gabriel Carrera también se quedó aquí en San Pedro Zacatepeque, cosas de la vida. Y también se identificaron con actividades deportivas. Tanto Pepe como Gabriel hicieron historia en lo que es organización o narración de eventos deportivos.
1: Fue una época de majestuosidad de la palabra y de la comunicación. Yo quizá tenía 10 o 11 o 12 años cuando llegaron los cuatro ellos, Justo Germán. Y usted mejor que nadie es el testigo. Don Hugo Maciel Méndez, ¿verdad?
0: No, Hugo Raciel.
1: Raciel. Luego, don el señor Vargas.
0: Gabriel Pepe Mancía. Don Edgar de León Vargas era el dueño de la emisora, de la frecuencia y de la casa donde funcionó la original Tacaná. Ahí estamos entonces. ¿Y dónde era eso? donde justamente está ahora esta empresa llamada Los Faraones, y ahí a la par de donde hay una ferretería La Quinta, hay un tremendo ciprés largo, y esa era la antena.
1: Los cuatro personajes, ellos impactaron al pueblo sanpedrano con la fundación de Radio Tacaná, y fue donde se abrieron plataformas para que los aficionados al canto, a la declamación, pudieran demostrar sus dotes artísticos en Radio Tacaná. Funcionó donde usted dice, hoy casa de don Enecón Velázquez, de los familiares, de los hijos, de las hijas y de Juana Fuentes de León. Ellos, originarios de Champoyap, los dos, don Enecón y Juana Fuentes de León. Ella es mi prima hermana, hija de mi tía Luisa, casada con don José Fuentes de Champoyap.
0: Ahora sí hay historia familiar, pero hoy estamos en una historia deportiva.
1: Por la casa donde funcionó Radio Tacaná, ¿verdad? Notas nada más.
0: Hay un principio bíblico que dice, sed agradecidos, dando gracias a Dios en todo tiempo, porque esta es la voluntad de Dios para con nosotros en Cristo Jesús. Yo quiero aprovechar este momento para... para enviar un saludo muy respetuoso a doña Magda Munguía de Carrera, ella muy amiga de la familia Jensowski, y Rosenda, mi esposa, trabajó ahí, tuvieron también una gran estima, un aprecio por Rosenda. Doña Magda, cuantas veces es posible, se recuerda de nosotros, nos manda saludos, una tarjetita o algo así. Doña Magda, que Dios bendiga a usted y a su familia. Dejó la residencia aquí en el centro de la ciudad y ahora viven por las cercanías de el campo Marquesa de la Ensenada. Así que para usted, doña Magda, para su familia, muchas gracias por el aprecio, el respeto, la amistad que hicieron con Rosenda, y luego que ésta se extendió hacia mí, porque ya cuando yo resulté gateando en la radio, ahí donde vino Gabriel, ahí pues yo ya me comenzaron a decir, ah, es Patojos, a ver quién será, es Patojos de Champoyap, les dije yo. Y entonces ahí estamos gateando, y Dios nos permite estar todavía. Doña Magda, un saludo para usted, feliz fin de semana, gracias por su amistad, sus muestras de aprecio y de amor para nosotros. Vamos entonces con otro tema musical, y precisamente después haremos alguna acotación del equipo, pero ahora escucharemos con saludos para todos los que aún están vigentes. Deportivo Rolex.

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1: San Pedro de antaño, de hoy y de siempre, a través de Occidental Estéreo, hoy viernes 12, hablando, recordando musicalmente a los distintos equipos que han dado gloria deportiva a nuestro Valle de la Esmeralda. Hay un refrán que dice que gateando se comienza para aprender a andar, y entonces qué bueno cuando uno comienza a gatear, porque ya sabe a caminar. Eric Méndez tiene algún mensaje por ahí que nos va a dar a conocer, y luego a ver qué otra cosa es la que Eric nos dice aquí en el programa San Pedro de antaño, de hoy, de siempre. El programa está abierto para que todos podamos desarrollar nuestras habilidades.
2: Así es, don Justo Germán, tenemos un mensaje por WhatsApp que dice lo siguiente. Señores conductores de San Pedro de antaño, de hoy y de siempre, reciban ustedes un caluroso saludo. Dice que todo sale más barato por docena, y quién sabe si tal oferta aplica a los días, pero como nada, ya llevamos una docena de días dentro del mes de junio y no nos han salido baratos, nos han salido gratos. Gratos, ya que día con día, con buena memoria y gran sapiencia, la historia de la nación checana ha cobrado vida en las voces de ustedes, quienes amablemente nos han llevado al mercado, a los patios de la Justa González, a los partidos del Neptuno, del Social Deportivo. En fin, que sigan las historias y anécdotas de tiempos de antaño que se viven hoy y se recordarán en el futuro de este gustado programa. Deseándoles éxitos y muy feliz fin de semana, nos dice don Estuardo Morataya.
1: Bueno, Tato, pues muchas gracias por la acotación que hace, las historias líricas, realistas, porque no es nacido su mush, no está aquí en San Pedro, Zacatepeques. No atendió doña Fide el parto cuando él nació, doña Agapita, las comadronas de antes, pero ahí está, le canta mucho a San Pedro, una buena amistad que él en la universidad entabló con Pablo Germán y con Oscar Daniel. Llegaba siempre a la casa, compartía con mi esposa Rosenda y luego con mi mamacita, con Claudia, con Alba. Y de esta cuenta es que se mantuvo la amistad y aún se mantiene. Estuardo, saludos para usted, para toda la familia. Esperamos que un día se venga para acá, para la temporada de San Pedro de antaño, y que venga a hacer la historia poética, la historia narrativa de lo que es la tradición, la costumbre de este Valle de la Esmeralda. Algún día José Luis tendrá la oportunidad de decir, ah, si él es el Estuardo, exactamente, el mero mero, le vamos a decir nosotros.
3: Me dio el honor, Estuardo, de declamar uno de sus poemas. Estoy esperando la copia, o le voy a pedir la copia a Dani, porque quiero empezar a memorizarlo. Esto como para que sus trabajos en prosa, en lírica, en verso, ya forman parte del reordenamiento literario del patrimonio en San Pedro, Estuardo. Por lo tanto, ¿qué nos queda? Agradecerle infinitamente a usted por ese amor que le tiene a nuestro terruño. También quiero agradecer a las personas que nos han estimulado a través de las felicitaciones, porque esto también nos compromete, Justo Germán, a investigar más cuando él le está diciendo de que estas historias narradas los han llevado imaginariamente a otros tiempos, a otros espacios, y sobre todo a conocer la historia de personajes que le dieron renombre y brío a nuestro municipio.
1: Muy bien, gracias José Luis y gracias Tato por mantener la unidad con nosotros aquí en San Pedro de Antaño. Antes de entregar otra pieza musical que José Luis nos estará indicando, yo quiero recordar a un equipo que también le dio mucha gloria. Lástima que no hay una pieza musical en nuestro repertorio con el nombre de ellos. ¿De quiénes? Águilas del Sur. Águilas del Sur de Tonalá fue un equipazo a todo bar, conformado por comerciantes. Uno de los guardametas buenísimos era Pedrito Moreno. Pedrito Moreno, de regular estatura, pero con una habilidad para atrapar la pelota. Y Juan Guineo, que también era duro para las patadas. Así estuvo conformada por don Alejo, don Chicho, don Justo y
3: Fausto.
1: Fausto, Mariano, ya dije don Alejo, ya verdad.
3: Rodolfo Méndez.
1: Rodolfo Chofo. Exactamente. Así se conformó ese equipo que también dio alegrías a los tonaltecos y a los sanpedranos. ¿Qué otro tema musical tenía? ¿Ya no hay algún otro mensaje? Eric, entonces, ¿qué pieza viene, José Luis?
3: Viene la melodía dedicada a ese gran equipón que era el protagonista del clásico en San Pedro Zacatepeques, el Club España.

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6: Es la hora 14, 24 minutos.
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0: 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Augurios por una feliz fiesta juliana para propios y visitantes.
12: José Luis, es muy interesante recordar, analizar lo que ha sido la vida deportiva de San Pedro Zacatepeques, y no estamos hablando solamente de los equipos.

0: donde resultó buenos equipos y buenos jugadores, como decir, hablar de los patos. Pero estamos así con San Pedro de Antaño Musical el día de hoy, incluyendo piezas con los nombres de los distintos equipos chicanos.
1: La mayoría de equipos de fútbol masculino tenían sus equipos de básquet, su quinteto. Por ejemplo, la España tenía su equipo de básquetbol, incluso básquetbol masculino también. De ahí, de estos equipos, extrajeron a los mejores jugadores de básquet para formar
0: Quintetos.
1: el quinteto aquel que se enfrentó a los Trotamundos de Estados Unidos, donde integraba Roosevelt, licenciado Justiniano, Plax, o sea, el hermano de
0: Oscar,
1: Chepe
0: Oscar.
1: Oscar de Paz Mazariegos. Ese equipo tenía una técnica y una proyección ya profesional, pero también podemos recordar a los equipos femeninos de básquet como el equipo de los Atómicos, el equipo del Juvenal. Los campeonatos que se realizaban en la Escuela Felipe Rodríguez, cuando estaba aquí frente al parque, lo que hoy es el Centro Comercial número 2. Entonces, la actividad deportiva ha sido extensa, porque en las narraciones de los encuentros de chamuscas de los espacios, recordamos también a personas que se incluyeron en el tenis de mesa. Mencionaban a Ontavito, que ahí en el Balín había un espacio para el tenis de mesa, pero ahí era el espacio para el tenis de campo. Pero sí, don Gustavo Soberanis ejerció el ping-pong, aunque con un sistema de juego, llamémosle empírico. No se manejaba el efecto, porque las raquetas eran de madera, no había la raqueta del sándwich, como se llama. Ya luego surgieron en la Piedra del Chivo los equipos de tenis de mesa. Salieron ahí varios seleccionados, entre ellos José Luis de León, seleccionado departamental. Entonces, el deporte ha tenido proyección. Lo que no ha habido, justo Germán, han sido quizás apoyos de instituciones para que esto se pueda ampliar más.
0: Muy bien, así estamos con nuestro recorrido musical de equipos, nombres de equipos que han militado y que aún todavía existen aquí en San Pedro. ¿Cuál es el siguiente tema musical que vamos a incluir esta tarde del día viernes, José Luis?
1: Vamos a recordar una melodía que impulsó a los primeros integrantes del equipo que hoy se llama Deportivo San Pedro, pero uno de los autores sanpedranos le dedicó a ese primer equipo, Checanos FC.
0: Muy bien, entonces disfrutemos, es una pieza alegre, Checanos FC, para ustedes, feliz tarde.

0: Bueno, estamos así con el programa San Pedro de antaño y de siempre, hoy viernes. Pensé que íbamos a tener corte comercial, pero entonces hablemos algo más acerca de la actividad deportiva en todos los órdenes: fútbol, basquetbol, ciclismo, tantas competencias, tantos equipos y todos dándole alegrías a la población en general. José Luis, ¿qué más hablamos?
1: El ciclismo también tuvo su proyección. Recordará usted de que don Fabián Fuentes fue uno de los organizadores e impulsores del deporte del ciclismo aquí en San Pedro Zacatepeques.
0: Él fue precisamente, y es que él fue el primero que trajo bicicletas, pero aparte de don Fabián Fuentes, hubieron otros. Estuvo aquel muchacho de Piedra Grande, Filiberto.
1: Filiberto García.
0: Él destacó bastante, fue a buenas competencias y recordamos esas carreras que se realizaban desde otros lugares para venir a San Pedro. Tal alegría en lo que respecta al mundo femenino, también hubieron equipos, quintetos, ya sea masculinos o femeninos, y todos dándole la alegría deportiva a San Pedro Zacatepeques.
1: Marillita Sea parece que nos envió un mensaje donde ella nos recuerda al Club Indias, justo Germán.
0: Efectivamente, el Club Indias es un equipo de los primeros de tantos años atrás. Yo creo que ya todas las que integraron este equipo ya fallecieron. Por ejemplo, la señora Eneida, la profesora Eneida, doña Elenita, esta muchacha
1: Nati Velázquez.
0: Nati, pero había la, se me va el nombre de ella, que también fue destacada en lo que respecta a el básquetbol. De esa cuenta conformaron así ese quinteto Club Indias, que también fue alegría en su tiempo, mucho tiempo atrás, para la afición.
1: Fue uno de los primeros equipos femeninos de básquet.
0: Exacto.
1: Aquí en San Pedro Zacatepeques, la mayoría de ellas eran estudiantes de magisterio.
0: Adelfa fue otra de esas.
1: Ajá. Pero también, en el caso de doña Neca Méndez, ella prácticamente era musicóloga, ¿no? Así porque es. Ella sabía ejecutar marimba y otros instrumentos. Entonces, aquí se nota la proyección de la juventud de las diferentes épocas en San Pedro Zacatepeques, y el deporte entonces ha sido parte de la tradición de nuestro pueblo.
0: Yo creo que sí solicitaron esta pieza, pero antes Eric tenía ahí un mensaje que vamos a escuchar, a ver qué es lo que nos dice Eric. Es una llamada telefónica, pues la ampliamos, la extendemos para decir que así es San Pedro de antaño en su carrera futbolística, su carrera deportiva de este día. Adelante, por favor.
2: ¿Aló?
0: Adelante.
2: Don Justo, buenas tardes. Y sí. José Luis.
0: Sí, buenas
2: tardes.
0: Soy
2: Mari Cifuentes.
0: Sí, Mari, diga.
2: Para comentarle, bueno, ahorita estaba escuchando, ¿verdad? Y que estaban hablando de básquetbol. Pues también yo creo mis primas Ethel Guzmán y Mirna de León, yo creo jugaron en el
1: Club Indias.
2: España. España.
1: Club España.
2: Pero usted mencionaba a la señora Neida y ella todavía está vivita y coleando, gracias
0: no,
2: a Dios.
0: No, si no dijimos que ella había fallecido.
1: Algunas.
2: Que ella no, vive. Usted dijo algunas habían fallecido. No, yo sé, pero aprovechando, hay que sacar raja de todo. El 21... en el programa Primicias de Feria, o ¿cómo se llama el programa musical que hacen los domingos? Le van a dar un homenaje a ella ahí en el Parque de San Pedro.
0: Qué bien.
2: Entonces, perfecto. Yo no sé cuántos párvulos de la época de los 60s, 70s, pues igual le puedan acompañar. Y los programas han estado bonitos. Yo he estado suspendida por el ente fiscalizador del fútbol, por eso no he participado hasta hoy, pero pues no sé si ya la incluyeron o no, pero a lo mejor sería al final. A mí una pieza que a mí me gusta mucho, bueno, todas están bonitas de los equipos, pero el Deportivo San Pedro a mí me gusta mucho, entonces sí podrían complacer con eso solamente. Y pues desearles feliz fin de semana a todos, a ustedes, a los radioescuchas.
0: Muchas gracias, muy amable. Feliz tarde, gracias por estar con San Pedro de Antaño en la carrera deportiva que tenemos este día. Gracias, muy feliz tarde. ¿Algo más de Eric? Nada ahí contigo. ¿Corte comercial tampoco? Corte, que vamos entonces al corte después y a otros temas musicales porque el tiempo se nos va así de rapidito.
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1: Continuamos con la programación de esta tarde del viernes 12 de junio, en antesala del fin de semana. Queremos agradecer los mensajes que nos están enviando y también agradecer los sonidos de voz, como el caso de Mari, que nos amplió la información de los integrantes del Club España. Habíamos hablado de que el Club España tenía un complemento deportivo, porque también tenían equipo de tenis de mesa. Me recuerdo muy bien del exponente, el mayor de los Ríos. Él tenía un sistema de juego asiático, seguramente lo aprendió en la capital y lo vino a aplicar aquí con el Club Social y Deportivo España, cuando el España estaba tenía su sede donde está frente a lo que es Casa Blanqui.
2: Exacto.
1: Ahí enfrente estaba el ¿cómo se llama? La sede del Club España, y ahí me di cuenta de que ejercían el tenis de mesa.
2: Muy bien, pues vamos a incluir un tema musical de antaño para recordar a todas estas gentes que hicieron esa historia deportiva, Club Indias. Siempre recordamos, y ella vive allá en Poramatitlán, la profesora Eneida. Parvularia de calidad, responsable y cariñosa, y así como ella, tantas otras que fueron parte de ese equipo. Entonces, gocemos con la pieza titulada Club Indias.

0: Indias, melodía dedicada al equipo de básquetbol, que fue uno de los primeros equipos que se conformaron aquí en San Pedro Zacatepeques. Aquí les quiero informar, les queremos informar, que estamos disfrutando de un cafecito bien caliente, y también agradecer a la familia Carrera Munguía, ¿verdad, Justo Germán?, por el presente que nos trajeron en este frío y con esos antojitos que vamos a saborear ya dentro de un momento, agradeciéndole sinceramente a la licenciada María de Lourdes Carrera Munguía. Yo quiero recordar al papá de ella, a don Gabriel, porque lo conocí de niño, una gran persona. Luego de sus labores en Radio Tacaná, él por la tarde y por la noche atendía en el cine Chapultepec. Y ahí nos enviaba a los güiritos de 11 años a traer el cartelón al parque del cine. Y nos colaba a los tres que íbamos a traer el cartelón. Este es el recuerdo imperecedero que tengo de don Gabriel, licenciada. Muchas gracias por su presencia.
1: Bien, vamos a presentarles de inmediato otro tema musical, porque el tiempo transcurre y este programa con temas musicales de los distintos equipos va llegando también a su final. Hoy es viernes y fin de semana laboral. Hoy es 12 y ya viene tu día, ya viene mi día, ya viene nuestro día. A ver si venimos este día o no. Pero mientras tanto, les entregamos ahora Deportivo San Pedro.
0: Mario Fuentes. Mario Fuentes se inspiró en el equipo nuestro. Es una gran y bonita melodía. Mario Fuentes con Deportivo San Pedro.

0: Continuamos con la programación, Justo Germán. Ya el frío nos está pasando por el cafecito bien caliente que estamos saboreando.
1: Bueno, continuamos, pero yo diría terminamos, porque ya estamos terminando la franja musical de este día, tal como lo habíamos mencionado. Pues este día viernes sería que con un listado musical de los equipos que han hecho historia aquí en el Valle de la Esmeralda desde muchos años atrás. El próximo lunes esperamos otra vez volver a acompañar a ustedes. Les deseamos muy buen fin de semana, que todos puedan gozar con las actividades que ya están prefiesta, porque ya vendrán veladas, desfiles y concursos y tanto más como se hacía antes, quizás mejor ahora o de repente menos que antes. Pero Eric Méndez, Oscar Daniel, José Luis y su servidor, hemos tenido mucho gusto de acompañar a ustedes. ¿Qué palabras dices para despedirse, José Luis?
0: Antes de que Eric nos incluya la melodía siguiente, le informo, don Justo Germán, que quieren hablar con usted por teléfono.
1: Ójoles, muy bien.
0: Y entonces me quedo yo aquí conversando con el auditorio para indicarles de que vamos a incluir una melodía en donde se incluyen a todos los deportistas de San Marcos. Deportistas. Ah, bueno. Entonces vamos a rectificar la explicación, estimados amigos, con el perdón de ustedes. La llamada es al aire y vamos a escuchar entonces. Adelante, por favor.
2: Pues muy buenas tardes a apreciables amigos de Occidental Estéreo. La verdad que programas tan lindos los que ustedes nos han transmitido y compartido, vivencias, experiencias de jóvenes, niños, diferentes facetas en varias áreas culturales, sociales y deportivas de nuestro pueblo. Don Justo Germán, finamente agradecido por todo su aporte y gran legado cultural que usted ha, que nos ha dado al pueblo sanpedrán. José Luis, muchas gracias también a todos los personeros de Occidental Estéreo por el trabajo tan grande que están haciendo. Brevemente, únicamente para agradecerles y también para agradecerles hoy en día a los nuevos directivos del Deportivo San Pedro. Si no estoy mal, el señor Luis Orozco. Creo que viene una nueva etapa, una nueva era para el deporte sanpedrano. Estamos hablando de una palabra mayor. Agradecerle también a los directivos que lograron que el Deportivo San Pedro llegara a la primera división, el doctor Jenes Cardona y toda su junta directiva. Es, creo yo, agradecerlo y gracias por este momento. Un gran abrazo. Les saludo de Los Ángeles, Leonardo de Paz Orozco.
1: Gracias, José gracias Leonardo.
2: Gracias por todo, por la música tan linda con la que nos han deleitado, muy linda, muy amena para el programa.
1: Muy bien, así como la música que tiene la marimba Imelda Margarita, que usted dirige ahí en California. Así que, José Leonardo, saludos. Esperamos que usted también haya hecho su recorrido musical en los distintos campos de acá de San Pedro para avivar, para motivar a los jugadores de los distintos equipos. José Leonardo, feliz fin de semana.
0: Muchas gracias, José gracias. Leonardo, por sus aportes literarios también. Y cuando usted amplía las explicaciones, nos damos cuenta del gran amor que le tiene a su terruño. Gracias, José Leonardo, y siempre esperamos que siga fortaleciendo la programación. Cuando usted está hablando de ese recorrido de las diferentes generaciones, niños, jóvenes y adultos, eso nos congratula porque también nos compromete a investigar más.
2: Muchísimas gracias a ustedes, un gran abrazo, linda tarde y un fraternal abrazo desde Los Ángeles. Bendiciones.
1: Gracias, muy amable José Leonardo, para todos los que nos sintonizan allá en la Unión Americana o en otros lugares fuera de nuestro territorio nacional. Saludos, feliz fin de semana, que suspiren y que recuerden las actividades que se llevan a cabo, especialmente que recuerden el día de la checanidad, cuando podrán disfrutar de un recadito, de un caldito, de gallina criolla, en fin, de todo eso que se va a preparar para gozar, disfrutar ahí en la Plaza Cívica.
0: Es de llevar a doña Margarita al terreno, José Leonardo, para ir a cortar las hojas nuevas y preparar los chuchitos del 29.
2: ¡Hala! Sería tan lindo, fantástico. Gracias. Un gran abrazo y bendiciones. Feliz tarde.
1: Hasta luego. Feliz fin de semana para usted y para todos los paisanos que allá en la Unión Americana nos sintonizan. Y entonces vamos a terminar con una pieza, por cierto, de la parentela de José Leonardo, Alfonso Orozco López, es el autor de la pieza que vamos a incluir y está abarcando aquí a todo el género de deportistas. Escuchemos, terminamos, feliz tarde, con Deportistas Marquenses.

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Otro bellísimo tema musical maribístico a través de Occidental Estéreo. Ahora con saludos para quienes dejaron el Valle de la Esmeralda, para quienes dejaron San Pedro, San Marcos, Nuevo Progreso, San Rafael Piedracuesta, San Cristóbal Cucho y cualquier municipio de nuestro departamento. Para ustedes que están en el extranjero, vamos a ponerles este tema musical que esperamos lo disfruten, suspiren y digan: ¡ay, estoy lejos de mi tierra!

0: Bellísimos temas musicales y lingüísticos a través de Occidental Estéreo, con saludos para quienes estamos aquí, para quienes dejando la patria chica han emigrado a otros países. Las 3 de la tarde con 31 minutos, 3 de la tarde, 31 minutos, es viernes 12 de junio y ya estamos terminando otra semana laboral, luego viene otra y ya prácticamente una quincena para terminar el mes de junio, el mes de la chicanidad. Desde Occidental Estéreo seguimos con lo que Eric ha seleccionado para hacer de esta tarde algo agradable, tanto para los presentes como para los ausentes, porque aquí en Occidental Estéreo tenemos de todo y para todos.
1: Carta al sanpedrano ausente. Estimado paisano y paisana, en esta ocasión recibe mi cordial y atento saludo impregnado del vapor de los tamalitos de hoja de milpa, de un caldito de pollo tierno con aroma de apazote tierno, que en el vientre de una olla de barro se cose lentamente con la leña que de muy temprano preparó el abuelo, quien aún con sus escasas fuerzas, que a sus 85 años aún se reflejan, como sombra que dejó en su organismo el atole con súchiles o jengibre que la abuela a diario le preparaba. Hoy te escribo a ti, paisano, a ti que un día partiste del pueblo en busca de superación, triunfo y movilidad social ascendente, y hoy que el Todopoderoso te ha bendecido, quizá en tus estudios, trabajo, profesión, negocio o empresa, y que te ha dado como regalo una perenne familia que te aprecia, te respeta, te admira y se enorgullece de tu forma de ser para con ellos y para con todo aquel que necesita de ti. Esa familia que te conoce como un titán chicano, que con sacrificios, esmero, dedicación, responsabilidad y amor al trabajo se ha forjado en esta Fenicia de América. Hoy te invito a venir a dar un paseo por tu pueblo. Ven y verás que el balneario Agua Tibia está remodelado y que los chorros de esa agua cristalina te esperan para que recuerdes el baño que de chamaco te dabas aquellos días en que por ir de capiusa a la escuela no asistías, dispuesto al otro día a recibir el jalón de orejas del profe Rosalío Gómez, de don Emilio Barrios, del profesor Pedrito Calambre, como cariñosamente se le llamaba, a tu maestro de grado. Haya sido quien haya sido, nunca te olvides de él o de ella y que siempre estén presentes en tus triunfos. Puedes venir y visitar el estanque de Ixhual, donde tragaste mucha agua cuando intentabas aprender a nadar. Ven, paisano, y cuando te encuentres con algún amigo que contigo jugó a los ciclistas con una rueda de llanta de carro que preparaban nuestros artesanos y casi extinguidos caiteros, o bien cuando te encuentres con el otro amigo con quien jugaste tipaches, o con aquel de los pies descalzos que al fútbol jugaban, donde los dedos gordos de los pies eran los encargados de pegarle a las pelotas de tripa que vendía don Memito Paciencia o don Juanito Velázquez. Si con alguno de ellos te

0: Encuentras, extiende tus brazos y estréchalo junto a tu pecho, porque esa edad de oro que viviste en tu San Pedro de antaño ya no regresará, porque inició un viaje y se quedó paralizada en el libro de la vida. Cuando vengas a tu pueblo paisano, recuerda a Doña Panchita Enchiladas, la señora de los tres siglos que se nos adelantó al más allá. No sientas cansancio en llevarle una rosa a su tumba. Y en ese lugar es posible que te encuentres con varias lápidas de amistades tuyas. Promételes venir a dejar flores en sus tumbas el próximo día de los difuntos. Cuando estés en esta tierra bendita, acuérdate de tu maestro o maestra que te enseñó las primeras letras. Si vive, ve a visitarlo o a visitarla, pues al saber de tu triunfo será la mejor condecoración que reciba, y no una orden carcomida con las actitudes politiqueras de nuestros gobernantes. Pero si ha partido al infinito, tan solo recuerda que alguna vez te tomó la mano para enseñarte a escribir. Paisano, si vienes a tu pueblo, no te olvides de sintonizar tu radio y escuchar los programas de autenticidad checana que el caballero de la radiodifusión, Justo Germán Orozco, a través de Occidental Estéreo 88.7, transmite por estas fechas.
1: San Pedro de antaño, de hoy y de siempre.
0: Al escucharlo, posiblemente pasará en tus ojos internos como una película inolvidable donde se refleje el casamiento, el repuesto, la casa donde alguien baila llorando. Tal vez veas a una mujer con su delantalcito o su tinaja. O bien veas las lágrimas de Telma, o caminar a Migdalia Azucena, llevando en su cabello una florecita de retama, para saber dónde quedó la nuera. Si vienes a tu pueblo, mira hacia el oriente y verás que por las noches aparece radiante la luna de Xelajú, quien al llegar el alba se apresuraba por los pajaritos de Ixhuatl. Posiblemente te sorprenda la presencia de un anciano, el que te cuenta de sus amores en las callecitas de San Marcos, y te explique cómo se bailaba en el Salón Jardín San Pedrano los celajes tacanecos, el ticalito, patzún de mis recuerdos, Concepción Tutuapa, y cerrando con el son El Grito. Y entonces, seguramente, desearás hacer un viaje en el ferrocarril de los altos. Pero no te alejes sin entonar el Valle de la Esmeralda.

0: Carta al San Pedrano ausente, inspiración del licenciado Carlos Humberto López de León.
1: Luego de haber escuchado este bello trabajo literario, les vamos a presentar este son que es anillo al dedo para hacer así este espacio agradable. Ahora, el son titulado Paisano Ausente.

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10: Las 15 horas con 46 minutos aquí en Occidental Estéreo, canciones inolvidables, le entregamos durante 15 minutos, luego viene Enfoque a la Familia, después entre la siesta y el cafecito con Wilson Andrade. Gracias por sintonizar Occidental Estéreo, hoy es viernes 12 de mayo.
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10: Voy a ratificar, hoy es 12 de junio.
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Occidental Estéreo, transmitiendo desde San Pedro, Zacatepeque, San Marcos, Guatemala, Centroamérica, acompañándoles este viernes, fin de semana laboral, en lo que respecta a este mes de junio. Así se nos va de rápido el tiempo, tarde fría, tarde con lluvia, pero estamos teniendo que aguantar, soportar las inclemencias del tiempo, porque Cristina todavía no se quiere ir. Una pieza musical adecuada para lo que es el 17, el 17 de este mes, es el Día del Padre, el Día de Papá. ¿Qué piensa usted de su papá? ¿Qué piensa el papá de sus hijos? El principio bíblico dice, hijos, obedeced a vuestros padres, porque esto agrada al Señor. Padres, no exasperéis a vuestros hijos. Entonces, el 17 de este mes es el Día del Padre. Nos anticipamos para estarles entregando el saludo con motivo del Día del Padre para usted que tiene este honor de ser padre de familia. Seguimos. Esta es una canción muy adecuada para esta celebración, el Día del Padre.

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10: Para nosotros, la vida es conquista constante. Conquista, uh-huh. Conquista, conquista. Y la mujer es una conquista más.
11: Ese. Ahí está el key de la cuestión.
10: Y en un momento, yo conquisto esto, uh-huh. Que es mi matrimonio, y tengo asegurado el anillo en mi mano, ahora voy por la otra conquista. Uh-huh. ¿Y cuál es? El auto cero kilómetro, la empresa, el sueño financiero, uh-huh. La estabilidad laboral, para darle a ella la mejor, no sé, qué sé yo, estabilidad financiera.
11: El problema es que a veces cuando voy a la otra conquista,
10: descuido
11: a mi esposa.
10: Y ahí es cuando una vez...
11: Puertas abiertas.
12: Hola, les saluda Esteban Porras de Enfoque a la Familia, donde ayudamos a las familias a mejorar en Cristo a través de capacitación y educación en línea. Hoy estamos en un programa especial con Donald y Silvia Franz, en una serie especial para matrimonios, donde usted aprenderá cómo sobrellevar los retos de la vida conyugal y orar específicamente por cada área de su matrimonio. Los dejo con Donald y Silvia.
10: No existe el matrimonio a precio de microondas. A veces veo, cuando veo esos matrimonios de 40, 50 años, ¡ay, qué bien les fue! ¡Qué lindo!
11: ¿Cómo hicieron?
10: Ahí hay mucho sacrificio.
11: Mucho trabajo en equipo.
10: Mucho perdón. Yo creo que un buen matrimonio está compuesto de dos grandes perdonadores.
11: Tal cual.
10: Que se supieron perdonar, que supieron pasar por los valles y las lágrimas.
11: De sombra y de muerte.
10: Exactamente. Bien, la pregunta que a veces surge aquí, entonces mucha pregunta... ¿Cómo hago? Bueno, te quiero dar algunas cosas que anoté aquí. El desafío en todo esto, en sembrar, consiste en entender lo siguiente. El amor no se inicia en el otro, se inicia en mí. Uh-huh. Yo soy el amor. Yo no te amo porque vos me amás, yo te amo por lo que yo soy y por el pacto que hice contigo en el altar. Eso en primer lugar. ¿Ok? ¿Se entiende, no? Uh-huh. Yo inicio el amor. Aunque yo no inicio, lo inicia Dios, pero yo decido amarte. Segunda cosa muy importante, entender de que no hace falta sentir nada con respecto a alguien para amarlo.
11: O sea, que en el noviazgo sentimos de todo.
10: Sí.
11: Pero puede ser que después, a medida que van pasando los años, esos sentimientos cambian.
10: Sí.
11: Sí.
10: Sí, puede morir.
11: Ajá.
10: Por el descuido del otro.
11: Qué importante es que hablemos de esto, porque a veces la gente se siente muy culpable.
10: Sí.
11: Porque dice ya, yo no, bueno, ¿cuántas veces escuchamos? No le amo.
10: Uh-huh. Claro, en realidad lo que está diciendo, yo no siento más nada.
11: Uh-huh.
10: Ok, sí. ¿Cuál es el problema? No, es que no siento más nada. ¿Y? ¿Cuál es el problema? No entiendo. Es que yo no le amo. No, pará. No confundas amar con sentir. Uh-huh. Porque el apóstol Pablo dijo, el amor nunca deja de ser.
11: Nunca deja de
10: ser. Y por eso creo que Jesús, en este respecto, nos dice, amen a sus enemigos. ¿Acaso me estaba diciendo Jesús que yo tenga buenos sentimientos hacia mis enemigos que me ultrajaron, me robaron y quizás hasta me quitaron la vida de un familiar? ¡No! En ningún momento está diciendo que te enamores de ellos.
11: Claro.
10: Lo que te está diciendo es hacer lo correcto con ellos.
11: Y sé fiel a tu pacto.
10: Claro. ¿Qué sería hacer lo correcto? Perdónalos. Bendícelos. Ora por ellos. Ayúdalos. En el Antiguo Testamento había una ley. Si ves al burro de tu enemigo caído bajo su carga, ayuda a levantarlo.
11: Y como estamos hablando justo de esto, el amor es una siembra.
10: Sí.
11: Dejamos quizás de amar de la forma que amábamos cuando éramos novios porque dejamos de sembrar.
10: Uh-huh.
11: Entonces la tierra está árida, está seca, no tiene agua, no tiene abono, no tiene nada. ¿Qué plantita va a crecer ahí?
10: ¿Te acuerdas de aquella charla que estuve en una escuela con docentes? 100 había.
11: Uh-huh.
10: Y tremendo fue eso porque justamente está hablando de este tema.
11: Sí.
10: De lo poco que sembramos y... A veces no es el anillo de diamantes.
11: No, no estamos hablando de eso.
10: No, es la flor que conseguiste que creció al lado del camino y que a la puerta de tu casa entraste, mira mi amor, encontré esta flor para ti.
11: Si solo recordáramos todo lo que hicimos para conquistar en la época del noviazgo.
10: Ah, ahí está.
11: Cartitas.
10: Cuántas locuras, ¿verdad?
11: Dibujitos.
10: Ella escribía muchas cartas.
11: Dibujaba.
10: Sí, todavía las tengo.
11: Bueno, tenemos que siempre mantener eso.
10: Sí, hace rato no me escribís una carta.
11: Sí, te pongo notitas.
10: Sí, eso sí. Bueno, escucha, entonces le dije a la gente, manden un mensaje a su esposa, a su esposo. Eran 100.
11: Sí.
10: Y mandaron el texto. 5 segundos, Silvia, no tardó.
11: ¿Y qué mensaje le dijiste que manden?
10: Solamente digan, te amo.
11: Uh-huh.
10: Al cónyuge, estaba trabajando. Ellos eran docentes, estaban trabajando, su marido.
11: Hora de escuela.
10: Hora de escuela. Le mandaron un mensaje, te amo. 5 segundos tardó. Llega el primer mensaje. Hola, sí, ese mensaje era para mí. No, increíble.
11: No podían creer.
10: No podían creer. Otro mensaje, inmediato después de ese. Hola, sí, ¿vos estás bien? Porque era tan poco corriente de que nos expresemos afecto.
11: Que nos digamos esa palabra tan poderosa y tan simple, te amo.
10: Sí, exactamente.
11: Dejamos de decirnos te amo.
10: Sí.
11: Dejamos de sembrar hacer un café, un mate y tomar juntos y salir a caminar.
10: Ahí está. Entonces, en segundo lugar, no hace falta sentir nada con respecto a alguien para amarlo. Yo te amo, ¿por qué?
11: Porque
10: yo
11: tomé
10: decidí
11: la decisión.
10: Amarte. Porque un momento en mi vida... Yo emprendí un proyecto de vida contigo.
11: Y el sentimiento va a seguir a la decisión.
10: Ah, muy bien. Es como los vagoncitos siguen a la locomotora, ¿verdad?
11: O sea que el sentimiento va a volver cuando yo cada día decido ser fiel a mi promesa,
10: así
11: a mi
10: es,
11: pacto.
10: Así es. Esto es totalmente contracultural a lo que estamos
11: contracorriente.
10: Viendo.
11: Contracorriente.
10: Sí, esto es contracorriente. Esto es locura total.
12: 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Continuamos con el programa.
10: ¿Cómo hago? Tercero, amá dando a la persona lo que más necesita cuando menos lo merece, como dijimos el otro día.
11: Amar y dar lo que más necesita cuando menos lo merece.
10: Así que
11: esa fórmula es buenísima.
10: Falla. Es lo que Dios hace contigo. Me gusta mucho
11: día.
10: Jesús hablando, dice, Dios da el sol y la lluvia a los buenos y los malos. Dios no dice, no, igual, Dios bendice al bueno y al malo. Eso está muy bueno. Quiere que lo hagamos. Otro, aprenda a amar a las personas por lo que son y no por lo que hacen.
11: Claro.
10: ¿Se entiende eso, no?
11: Sí.
10: Yo te amo por quien tú eres, no por lo que haces. Y eso sería muy bueno que también aprendamos con respecto a los hijos. Uh-huh. Porque a veces cuando nuestros hijos sacan buenas notas, ¡ay, venía el hijo de papá! Cuando saca mala, tu hijo, ¿verdad?
11: Sí, típico.
10: Exactamente. Entonces ellos sienten que tienen que ganarse nuestro amor, nuestro aprecio, nuestro valor. Porque bueno, ahora me porté bien y papá me va a amar. Eso es lo peor que podemos hacer en la vida de nuestros
11: hijos. Como la historia de este gran científico, este médico, que su esposa se enfermó. Y ella se puso muy mal y él seguía al lado de ella, sirviéndola, cierto, amándola. Sí. Como prometió en el altar, fiel a su pacto.
10: En la parte más encumbrada de su carrera. Uh-huh. Y después se hicieron una junta de médicos. Así fue.
11: Sí.
10: Y vinieron y le dijeron.
11: Un caso real.
10: Sí, ¿por qué seguís con tu esposa? Ella ni sabe, claro, que tú estás ahí.
11: Le puede cuidar una enfermera, sí, y no se da cuenta que sos vos el que le cuida, sí, o es una enfermera.
10: Me impactó la respuesta. Le dijo él, creo que dijo así, está bien, quizás ella no sabe que soy yo quien le está atendiendo, pero yo sí sé quién es ella.
11: Qué tremendo, ¿no?
10: Eso es amor.
11: Eso es amor, wow, y eso es el matrimonio.
10: Último, wow, no hagas nunca de esa persona amada el centro de tu vida. Ninguna persona tiene el derecho de estar en el centro de tu vida.
11: Si le pasa algo, me muero. Sí. Esas frases se escuchan muchísimo.
10: Eso es muy
11: muchísimo
10: peligroso. Yo creo que, está bien, yo voy a hacer de tu felicidad mi prioridad a partir de hoy. Uh-huh. ¿Ok? Yo no voy a amarte como un beneficio para mí, sino que yo voy a amar desprendido de ese sentimiento, uh-huh, egoísta que quiere obtener un beneficio. Uh-huh. O sea, a partir de hoy, yo me propongo hacer de tu felicidad mi prioridad. Yo sé que no soy ya la razón de tu felicidad, pero voy a hacer todo lo que pueda para que vos seas feliz. Qué lindo sería si ambos tuviéramos esa actitud.
11: Si cada día nos levantamos y decimos, sí, ¿cómo hoy puedo hacerle un poco más feliz la vida a mi esposo?
10: Exactamente.
11: Cada día levantarnos con esa actitud. Wow. Todo cambia.
10: Sí, imagínate qué lindo, ¿no?
11: Estoy sembrando.
10: Es sembrando. Siembre. No se canse de sembrar. Uh-huh. Porque dice el apóstol Pablo en Gálatas 6, a su tiempo cosecharemos si no desmayamos.
11: Ahí está la clave. No desmayar.
10: Ese versículo tiene tanta verdad. Uh-huh. Dice, cada uno va a cosechar lo que sembró. Y a su tiempo segaremos y no desmayamos. Yo creo que muchas personas no cosecharon la restauración de su matrimonio y su familia porque han dejado de sembrar.
11: Se rindieron antes de tiempo.
10: Sí. Me gustó rindieron eso. No te rindas. Puse una oración aquí, uh-huh, como siempre. Y dice, Señor, yo he caído en la trampa de simplemente responder al amor y de no iniciarlo. Uh-huh.
11: Solo respondo y no hago nada.
10: Exactamente. Perdóname por mi pasividad. Te entrego mi frustración en relación a mi matrimonio. A veces siento cansado y siento que ya no puedo seguir, pero hoy derramo delante de ti mi corazón suplicando renueves mis fuerzas. Estamos hablando de la lucha por la restauración. Sigue. Ayúdame a tomar la iniciativa y a ser el primero en perdonar, en pedir perdón, en servir, en hacer la segunda milla. Hoy decido amar más allá de lo que mi corazón sienta. Uh-huh. Y decido hacer que las cosas sucedan, sembrando en todo momento lo que deseo recibir. ¡Uy, Señor!
11: Amén. Hacer que las cosas sucedan.
10: Así es. Y termina. Ayúdame a amar a mi cónyuge por quien es y no por lo que hace. Uh-huh. Dame tu amor para hacer lo correcto, aun cuando no lo sienta. Hoy entiendo que debo amar, aunque no sienta nada agradable, y ayúdame a amar como tú me amas y no de manera egoísta.
11: Necesitamos la ayuda de Dios y que tenga misericordia de nosotros.
10: Así que bueno, hoy es el día de empezar a sembrar nuevamente. Quizás hace rato dejaste de sembrar. Y ¿sabes qué interesante? Porque la cosecha es igual a la cantidad y calidad de la semilla que siembro. Uh-huh. Usted no puede sembrar tomate y esperar recoger peras.
11: No se puede.
10: No se puede. O sea, empieza a sembrar lo que usted quiere recibir. Uy, qué difícil está esto.
11: Sembrar lo que quiero recibir.
10: Sí, que Dios te bendiga un montón. Gracias por estar con nosotros. No te olvides, fortaleciendo@enfoquelafamilia.com para enviar preguntas, comentarios, algún tema que querés que toquemos. Y también si te interesa hacer un curso para matrimonios, ahí abajo está la información. Es un curso que hicimos con Silvia en 9 semanas. Hacerlo en grupo. Uh-huh. Agárrate, no sé, a los vecinos.
11: Está todo listo para hacerlo.
10: A tu grupo pequeño, tu grupo de sábados que salen a comer pizza. Hey, ¿qué le parece? Uh-huh. Si por 9 sábados hacemos este curso. Está el video, está el material, lo podés bajar, lo podés imprimir, podés usar todo ahí los materiales que aquí desde Enfoque son maravillosos. Te van a bendecir un montón.
11: Así es.
10: Gracias por estar con nosotros hoy.
12: Gracias por habernos acompañado en una edición especial más con Donald y Silvia Franz. No olvide que puede visitar nuestro canal de YouTube, Enfoque a la Familia, y también puede visitar el canal de Donald Franz. Lo puede encontrar en YouTube como Donald Franz Fortaleciendo Familias. Se despide Esteban Porras de Enfoque a la Familia, donde ayudamos a las familias a mejorar en Cristo.
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tarde, amigos y amigas que nos escuchan en este viernes 12 de junio del 2026. Hoy es

Es viernes y en este espacio musical de entre la siesta y el cafecito tenemos para ustedes una programación para recordar esos temas musicales del pasado, esas canciones que fueron grandes éxitos en los años 90 y que se siguen escuchando en la actualidad y que se seguirán escuchando. Por eso tenemos para usted esta programación todos viernes, para que disfrute usted de estas canciones inolvidables, especialmente en una tarde lluviosa como la que está haciendo en este momento. Las lluvias que prácticamente son, dirían por ahí, residuos, rescoldos de lo que ha dejado la tormenta y la depresión tropical Cristina. Excelente tarde, que disfruten de sus actividades. Saludos para quienes ya cumplieron con todas las actividades correspondientes a esta semana laboral. Buen descanso, buen fin de semana. Y nuestro saludo para usted que sigue trabajando, motivándole a que siga realizando sus actividades con mucha alegría, con mucho entusiasmo, previo a disfrutar también del asueto, o mejor dicho, del descanso del fin de semana.

77 60 34 32, disponible para que usted pueda solicitarnos algún tema musical de los años 90. También puede solicitarlo al WhatsApp 42 42 81 80. Con gusto le complaceremos.

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7: Es la hora 16:47.
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13: Vamos con más música en esta tarde del viernes 12 de junio, segundo día del Mundial de Fútbol. Hoy se ha realizado un encuentro entre una de las selecciones de la CONCACAF, como lo es Canadá. Canadá enfrentó a Bosnia-Herzegovina, el marcador final, Canadá 1, Bosnia 1, no pudo. La selección canadiense ante el equipo y ante la selección de Bosnia, aunque Canadá tuvo grandes oportunidades de poder anotar y ganar este encuentro, no aprovechó las oportunidades que tuvo de anotar en el arco contrario y de esta manera el resultado final fue Canadá 1, Bosnia-Herzegovina 1. Hoy se juega otro encuentro a las 19:07 p.m. Estados Unidos, otro anfitrión de la Copa del Mundo, previo a la ceremonia inaugural, está la expectativa de cómo quedará este juego entre el equipo de la CONCACAF y un equipo de la CONMEBOL, un equipo de Sudamérica. Hoy, Estados Unidos, anfitrión también del Mundial, estará enfrentando a Paraguay. Así es que a las 7:00 p.m. está programado este juego previo a la ceremonia correspondiente de inauguración allá en Estados Unidos. Así es que será el último juego de hoy, Estados Unidos frente a Paraguay. Así será. El último juego del Mundial 2026 que se desarrollará hoy a las 7:00 p.m. entre Estados Unidos y Paraguay. Vamos con otro tema musical de los años 90. La voz de Luis Miguel, esto se llama Dame.

0: ella. La última canción para cerrar este espacio de entre la siesta y el cafecito de hoy viernes. Recordando los años 90. Enrique Iglesias, la canción se llama Lluvia cae. Y lluvia es lo que está cayendo la tarde de hoy. En breve estaremos de vuelta para presentarles el atardecer ranchero.
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1: Buenas tardes, bienvenidos y bienvenidas al Atardecer Ranchero de hoy viernes. Viernes 12 de junio, estamos con ustedes para llevarles a partir de este momento las mejores rancheras, esas buenas rancheras

0: Estamos con ustedes en esta tarde de viernes, acompañándole, presentándole las buenas rancheras. En el 12 de junio, ya este mes, pues, se estará celebrando el Día del Padre. Ya mero, 17 de junio, Día del Padre en nuestro país. Nuestro saludo, como siempre, nuestro respeto, nuestra admiración para todos aquellos padres. Aquellos padres que son el ejemplo de todos los hijos. Antonio Aguilar, esto se llama ¿Qué falta me hace mi padre?
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17:36. Avanzamos con las buenas rancheras para usted, que siempre está pendiente de esta programación.

0: Algunas emisoras religiosas, y eso está interfiriendo para que no nos pueda escuchar al 100 nuestro amigo Rudy Ramos allá en la zona costera del departamento de San Marcos. Pues esperamos que muy pronto pueda pasar esta interferencia nuestro amigo Rudy Ramos y podamos seguir con la señal al 100 allá por donde usted vive. Vamos a complacer a don Rudy con esta canción de Vicente Fernández.
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Muy bien, estamos llegando al final de Atardecer Ranchero de hoy, viernes 12 de junio. Gracias a ustedes por habernos escuchado. Los invitamos para que el próximo lunes pueda sintonizarnos una vez más cuando sean las 17 horas, 5 de la tarde, y estemos presentándoles otro Atardecer Ranchero. Por hoy, gracias por su sintonía. Que tengan ustedes buen descanso, una feliz noche y un inolvidable fin de semana. Nos despedimos con Yolanda del Río. La canción se llama Llorar, Llorar, Llorar. Así como está el cielo la tarde de hoy, está llorando. Están cayendo las gotas de lluvia.

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